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2: Seis de la tarde y este es el informativo Radar con la información más importante hasta este momento. Atlixco reporta 2.9 millones de visitantes y recibió el distintivo nacional de calidad turística en nivel diamante durante los dos primeros años del gobierno de Ariadna Ayala. La promoción incluye eventos como el Valle de Catrinas, Villa Iluminada, la Feria de la Ceniza y el Huehuetlixcayotl, así como presentaciones internacionales en Nueva York, Bogotá y París. En Reportes Red se reporta un percance vial en el cruce de la 11 Sur y Cúmulo de Virgo en Puebla Capital. Se recomienda a los automovilistas conducir con precaución al transitar por esta zona. También se reporta la volcadura de una pipa de agua dentro del Parque Industrial La Resurrección en Puebla, a la altura de las instalaciones de Pintumex. El sector empresarial en Puebla enfrenta un escenario económico complejo, marcado por la baja intención de inversión, los cambios en materia laboral, el incremento de las obligaciones patronales y la informalidad, señaló Juan Carlos Hernández, presidente de la Confederación Patronal de la República Mexicana. Sujetos armados robaron joyas y centenarios valuados en más de $1,000,000 en la vivienda de un jubilado del IMSS en San Gabriel Chautla, en Tlaxcala. El propietario de 68 años los sorprendió durante la madrugada e intentó detenerlos, pero huyeron en un vehículo particular. El clima hasta este momento es de 20 grados centígrados. Hasta aquí la información más importante de la última hora. Lo invito para que siga en sintonía de 5 Radio Comunicación Efectiva. Martín Tapia en los controles y Gregorio Varela en el micrófono. Los informamos. Muy buenas tardes.
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qué gusto saludarles otra vez a través de nuestra señal. Estamos arrancando ya este segundo turno. Bienvenidos a esta programación de la hora número 18. Arrancamos ya. Yo soy Eli Ramírez y los voy a estar acompañando. Los dejo con Cristian Castro. Esto lleva por título Es Mejor Así.

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Las 6:32. No, hombre, ahorita ya empezaron la temporada de calabazas. Y estas calabazas grandes que son muy naranjosas o muy verdosas. Pero ¿qué tal la pulpa? ¡Ay, la pulpa, Dios mío! Calabazas serviditas con su panelita. ¡Ah, qué rico! ¡Qué rico! Y también se puede comer al vapor con complementos como carnita, verduras, bueno, vegetales. Y son muy ricas. Y es aparte que es un alimento muy beneficioso, tiene esas semillitas que es un alimento práctico y muy beneficioso para el corazón, para el metabolismo y para el descanso. La calabaza, las semillas de calabaza han ganado presencia en la mesa diaria por su valor nutricional y la facilidad con la que pueden sumarse a platillos comunes. Aportan grasas saludables, proteína vegetal, minerales que son necesarios para funciones básicas del organismo. Su uso no requiere preparación especial, por lo que son una opción accesible para enriquecer la dieta sin complicaciones. Uno de los beneficios más mencionados por especialistas es su relación con la salud del corazón. De acuerdo con un artículo publicado recientemente, sus semillas son fuente de ácidos grasos omega 3 relacionados con el aumento de colesterol HDL, conocido como colesterol bueno. Este tipo de colesterol ayuda a transportar el colesterol de la sangre hacia el hígado, apoyando así la reducción del riesgo de afecciones cardiovasculares cuando se acompaña de una dieta equilibrada y actividad física regular.

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8: 6:43. Regresamos ya del corte comercial. Seguimos disfrutando de la programación musical de Vive FM.

6:49. Además, un estudio publicado por el Journal señala que las semillas de calabaza pueden ayudar a mantener estables los niveles de azúcar en la sangre. Su combinación de proteína y fibra contribuyen a disminuir los picos de glucosa después de las comidas, lo cual resulta muy útil para personas que buscan manejar la diabetes o evitar fluctuaciones bruscas de energía durante el día. Así que, pues ahí está la recomendación. Vamos a seguir disfrutando de esta lista musical de los 90 hasta hoy.

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5: 652. Regresamos del corte comercial. Seguimos disfrutando de la buena música que tenemos aquí en Vive FM 653.

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2: Aproximadamente 200 estudiantes de la UAB se beneficiaron en Zacapuaxtla. ¿Qué tal? ¿Cómo le va? Le saluda con muchísimo gusto su servidor Max López al micrófono para informarle en este radar de las 19 horas que cerca de 200 estudiantes de la UAB en Zacapuaxtla se beneficiaron con el nuevo edificio del Bachillerato Tecnológico Agropecuario inaugurado por la rectora Lilia Cedillo. Las instalaciones cuentan con 6 aulas, 2 laboratorios y áreas administrativas. Escuchemos.
3: Es una obra que va a favorecer a muchos jóvenes y a muchas generaciones que van a pasar por aquí. Es una obra que era necesaria para este bachillerato tecnológico, pero además es una obra que va a tener su impacto en el corto tiempo en esta comunidad en Zacapuaxtla.
2: La presidenta Claudia Sheinbaum anunció la ampliación del periodo de consulta para la Ley General de los Derechos de los Pueblos Indígenas y Afromexicanos a petición de representantes de estas comunidades, quienes buscan incorporar más propuestas antes de presentar la iniciativa al Congreso. La fiscal general del Estado de Puebla, Idames Pastor Betancourt, presentó datos sobre el comportamiento de la incidencia delictiva y variaciones registradas en distintos delitos durante enero-septiembre de 2026 en comparación con el mismo periodo de 2025. El vicealmirante Francisco Sánchez González, secretario de Seguridad Pública de Puebla, informó sobre los operativos realizados y los resultados de las acciones coordinadas para combatir los delitos en el Estado. El gobernador de Puebla, Alejandro Armenta, habló sobre la ampliación de la ley, las acciones de seguridad y la importancia de investigar posibles irregularidades con apego a los principios de presunción de inocencia y debido proceso. También presentarle que Puebla realizó 281 operativos de seguridad del 1 al 10 de octubre con 122 personas detenidas, 91 vehículos recuperados y el aseguramiento de drogas, armas e hidrocarburos. Así lo informó la Secretaría de Seguridad Pública. La Fiscalía reportó una reducción del 26.7% en homicidios dolosos de enero a septiembre respecto a 2025. Lupita Cuautle le entregó 24 unidades a la Secretaría de Seguridad Pública en San Andrés Cholula y anunció la incorporación de 74 nuevos puntos de monitoreo inteligente para ampliar la videovigilancia municipal. El clima hasta este momento es de 22 grados centígrados. Le invito a que continúe en sintonía de 5 Radio a través de todos nuestros canales de información. En los controles, el señor Pacheco. Para el radar le informó Max López. Excelente noche.
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7:14 y hemos escuchado a Juan Magán con su tema Como un niño y Mi princesa de David Bisbal. Así arrancamos la hora número 19 de Buena Programación Musical de los 90 hasta hoy. Recuerden que nuestros números están disponibles para ti: 238-38-24615 y 238-122-8891.

Saludos para Mike, que nos anda escuchando, anda en la chamba. Y él ya escuchando Vive. Y no tenemos complacencias, terminación 6-9 hasta la siguiente hora. Románticas de los 90 hasta hoy. El saludo para Jessy Miranda y para la terminación 86. A través de nuestra plataforma digital, andamos en Facebook, en Instagram, en TikTok y en X.

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7:31, 7:31, vamos avanzando con la noche y también con esta programación musical. ¡Qué barbaridad! La estamos pasando increíble y vaya que estamos cante y cante, baile y baile, rockeando. ¡No, hombre! ¿Qué tal? ¿Qué tal les pintó el día? Ahí me cuentan a través del 238-122-8891. O bien a través de nuestras redes sociales, estamos en Facebook, en Instagram, en TikTok y también en X. Así que por allá tenemos comunicación, tenemos contacto. Vamos, también la invitación para que usted comparta nuestro contenido. Los voy a dejar con las flans. Esto lleva por título Bye Bye Bailando. Y es tema que escuchas aquí en el 106.3.

Y el ritmo de Makeba es como vamos a corte comercial y regresamos con esta proyección de música de los 90 hasta hoy. 7:38.

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2: 7:47. ¿Qué tal, Daddy Yankee, con su tema Pasarela? Es como prácticamente estamos cerrando la hora número 19, pero antes tenemos nuestra sección favorita. En este perfil amamos la canción más perrona, y es que de verdad que está perrona, ¿eh? ¿Se acuerdan de aquel 1994? Selena Quintanilla volvió a demostrar el enorme poder en la música latina con una colaboración que conquistó las listas de popularidad. Donde quiera que estés, junto al grupo Barrio Boys, la canción mezcló el estilo tejano de Selena con sonidos de pop y ritmos urbanos, creando una propuesta diferente que conectó con una audiencia muchísimo más amplia, y el resultado fue contundente. Alcanzó el número uno de los Billboard Hot Latin y permaneció 6 semanas consecutivas en la cima. Este éxito se sumó a una etapa extraordinaria para Selena, quien ya comenzaba a consolidarse como una de las grandes figuras de la música latina. De hecho, donde quiera que estés, fue uno de sus varios sencillos que alcanzaron el primer lugar de las listas de popularidad, confirmando su capacidad para triunfar tanto en solitario como en colaboración con otros artistas. Donde quiera que estés, de Selena Quintanilla y Barrio Boys, un éxito que llegó al número uno y que confirmó que el talento de Selena podía conquistar las listas, cruzar fronteras y dejar una huella imborrable en la música latina. Y esta canción se ha convertido, por estos y muchos otros motivos más, en la canción más perrona.
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5: Continuamos disfrutando de la programación musical de Vive FM después de haber escuchado este corte comercial.

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2: Son las 8 de la noche y este es el resumen de las noticias más importantes de este lunes 12 de octubre. Puebla captura a 150 objetivos prioritarios, destacan las detenciones del Bucanas y el Moco. Fiscalía reporta disminución en homicidio doloso, feminicidio, secuestro y extorsión durante 2026. La Fiscalía vincula proceso a Brian Alejandro N. por el feminicidio de María Fernanda. El gobernador Armenta llama a partidos políticos a cerrar paso a perfiles ligados al crimen. En San Andrés Cholula suman 24 patrullas y 74 nuevos puntos de monitoreo inteligente. Supervisan en Suiza el gobierno del estado la fabricación de cabinas y motores del Cablebus Puebla. Inicia la construcción del Centro Comunitario y Deportivo México Imparable en los terrenos del seminario al sur de Puebla capital. El Consejo Coordinador Empresarial respalda acciones del gobierno estatal contra el transporte irregular. Coparmex Tehuacán advierte retos para la economía poblana por baja inversión e informalidad. El Consejo Coordinador Empresarial de Puebla alerta sobre impacto económico ante un eventual rechazo al acuerdo salarial en Volkswagen. Este martes habrá Feria Nacional de Empleo. Ofrecerán más de 1.200 vacantes para grupos vulnerables. Puebla participará con 21 proyectos en Expociencias Nacional 2026. El Congreso impulsa la creación de una fiscalía especializada en delitos contra seres sintientes. Tecnológico de Monterrey enfrenta denuncia por presunta expulsión ligada a un caso de acoso escolar. Afectados de Sitma e Invergroup registran avances tras 18 años de litigio. 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El detalle de estas y otras noticias en la multiplataforma Red Ciudadana, en las redes sociales de arroba la red 5 radio, el portal de noticias redciudadana.mx y en radio Red Ciudadana 1120 AM, donde todo el día hay noticias y reportes de usted en vivo. Y mañana, a partir de las 5:30 de la mañana, en Buenos Días, el noticiario de la gente. En la operación digital, José Alfredo Pacheco. En Radar le informa Girat Aguilar Miranda. Gracias.
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8:16. 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Quédate con nosotros, sube el volumen y siente cómo vibra tu corazón, porque aquí cada canción es un latido. Comenzamos ya.

0: con 21, vamos a corte comercial.
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0: 8:22, regresamos del corte comercial y continuamos disfrutando de los éxitos románticos de la

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2: 8:30, vamos a mandar el saludo a Arly, que anda chambeando allá por CDMX y nos anda viendo. Saludos, Arly, que tengas bonita noche. El saludo para Vivi, me dice, pon la canción de Espinoza Paz, la de Lo Intentamos, va que va, después de Sirena de Sin Bandera, porque es tema que me pidió mi querido Emilio Emiliano, que nos está viendo y nos está escuchando a través de TikTok. También voy a mandar el saludo a Salvador Montalvo, que también nos está viendo desde la Ciudad de México. Saludos para Vivi, saludos para Kikiwish, saludos para Chiquita y para todos los que se están conectando a través de TikTok. Usted también se puede reportar conmigo aquí a la cabina si no tiene la oportunidad de ver el TikTok. Estamos también atendiéndolos a través de WhatsApp o de Telegram, 238-122-8891, o bien a través

a nuestra línea directa 238-38-246-15. El saludo para Jesse Miranda y también el saludo para la terminación 11. Nos puedes complacer con una canción de Maná, Como Dueles, por favor. Con todo gusto la vamos programando, con todo gusto vamos disfrutando de esta de estos temas que ustedes nos van sugiriendo. Y pues esta noche sigue. Abrimos este viaje musical con melodías que nos recuerdan justamente la esencia de este programa. A veces la rutina nos hace olvidar lo importante, pero basta un acorde, una letra o el recuerdo de esa persona especial para que todo, absolutamente todo, vuelva a alinearse.

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8: Seguimos disfrutando de la música romántica de Latidos después del corte comercial. Ellos son Maná. Esto lleva por título Cómo dueles en los labios.

8:48. Que tengan excelente noche. El reloj se detiene para latidos y es momento de despedirnos por hoy. Pero mañana tenemos una cita en punto de las 20 horas para este programa. Es mi primer turno, me escuchan a las 12. Así que nos han abierto esta noche las puertas, no solamente de su hogar, de su negocio, de su trabajo, sino también las puertas de su corazón, y nos han permitido que sus emociones fluyan. Sigan disfrutando de esta programación musical y mañana tenemos una cita. Yo soy Eli Ramírez, esto fue Latidos.

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1: 9:11.

noche ya con 15 minutos. Te saluda tu amiga Meli Ángel a través del 106.3 Éxitos de los 90s. Hasta hoy, bonito lunes, bonita noche de lunes ya 12 de octubre. Te comparto los números en cabina al 238-122-8891 y también te quiero invitar a que nos sigas en nuestras redes sociales en Facebook, Instagram, TikTok. Aparecemos como Vive FM para que nos sigas y estés al tanto de todo el contenido que subimos para todos ustedes. Ya son 9:16. Vámonos con algo de Camila titulado De mí.

0: 9:20, vamos al corte comercial. Nosotros ya regresamos.
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0: Regresamos del corte comercial, el reloj ya marca las 9:21 y vámonos con un tema de Manuel Turizo titulado Una Lady Como Tú.

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2: Noche ya con 30 minutos de este bonito lunes 12 de octubre. Acabamos de escuchar Volverte a Amar de Alejandra Guzmán, lanzada en el año 2006. Esta canción que pues nos llena el sentimiento y que nos hace recordar que el amor pues no siempre es fácil y que en ocasiones volver a intentarlo pues con esa persona especial puede convertirse en un desafío. ¿Por qué? Porque cuando alguien deja huella en nuestro corazón, pues no siempre es sencillo olvidar lo que vivimos, dejar atrás los recuerdos y atrevernos pues a comenzar algo de nuevo. Y es que volver a amar también implica enfrentar pues todos nuestros miedos, sanar nuestras heridas y preguntarnos si realmente pues vale la pena darle otra oportunidad a esa historia que pues ya sabemos un poquito el contexto y a veces el corazón pues quiere regresar, aunque la razón no nos recuerde por qué nos fuimos, ¿verdad? Pero díganme ustedes, ¿creen que las segundas oportunidades pueden funcionar o hay amores que es mejor recordar con cariño y pues dejar en el pasado? Los leo y los escucho a través de el WhatsApp al 238-122-8891. Vamos a seguir hablando de estas historias y de estos sentimientos que nos causan las canciones y que nos recuerdan, porque a donde siempre hay canciones que nos recuerdan, pues es en esta estación, ¿verdad? Siempre va a haber una canción que nos gusta, que nos recuerda, entonces comunícate a través del WhatsApp 238-122-8891. Ya son 9 con 31 minutos.

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2: Nueve de la noche ya con 40 minutos. La pregunta del día de esta noche es ¿por qué los bebés salen vestidos de amarillo de un hospital? ¿Alguna vez ustedes se han preguntado el por qué estas tradiciones pues llegan aquí, especialmente en México, de una chambrita amarilla puede parecer pues muy simple, es una prenda, pero detrás de ella pues obviamente existe una tradición familiar? Quizás lo hemos visto alguna vez, después de varios días de espera, pues llega el momento de que un recién nacido pues abandone el hospital y entre cobijas y gorritos, pequeños calcetines, siempre aparece vestido de color amarillo. Y es que para muchas familias mexicanas ese color pues no es elegido por casualidad, sino es una tradición que se dice que si ves que vestir de amarillo un bebé pues para salir del hospital, pues puede desearle una muy buena suerte, una protección, una alegría y una vida llena de buenos momentos. Y no se trata solamente de la indicación médica, sino de una regla hospitalaria, sino de la costumbre que ha pasado generación tras generación. Y otra que todavía pues aparece en las primeras fotografías de todos los recién nacidos, y es que ¿quién de nosotros pues no tiene una foto donde estamos vestidos de amarillo cuando somos recién nacidos? Pero ¿por qué precisamente el color amarillo? ¿Ustedes se han preguntado? Platícanos y dinos a través del 238-122-8891. Y un saludo muy especial para Jessica Miranda, que siempre está atenta a través del 106. Y también para la terminación 047, que se comunican a través del WhatsApp. Así que también ustedes háganlo, mándenos mensajes, salúdenos. Ya son 9:42. Vámonos con algo de Franco De Vita, titulado No Basta.

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2: Con 50 minutos. Bonita noche a los que apenas están sintonizando Vive FM. Y estábamos hablando del por qué cuando un niño nace tiene que salir de color amarillo y por qué precisamente pues de ese color. Y es que el amarillo ha sido relacionado en distintas culturas con la luz, el sol, la alegría y la energía y obviamente la prosperidad. Por eso, cuando se utiliza en la ropa de un recién nacido, pues puede adquirir este significado, especialmente como si representara los buenos deseos que acompañan al pequeño cuando comienzan su vida fuera del hospital. Y es que en México, la creencia popular lo relaciona pues particularmente con la buena fortuna, la protección. De ahí que algunas familias preparen pues con anticipación una chambrita, un gorrito, una cobija o también pues todo el conjunto de color amarillo para el día de la salida que pues el niño va a salir del hospital. Y quizás ahí está una de las razones por las que esta costumbre pues resulta tan extrañable, ¿no? El bebé pues todavía no puede entender qué significa su primera ropa o... Pero hay quienes pues lo esperan y ya están pues colocando en ella una especie de deseo para su futuro, ¿no? Como lo hablábamos de la protección, la buena fortuna. Pero también tenía que ver con no saber si sería o niño o niña. O sea, también hay quienes no saben qué regalar, pero todavía no sabemos si es niña o niño. Y entonces lo relacionamos a que tenemos que vestirla de color amarillo, pues para que sea algo pues neutral, ¿no? Ya que hoy en día pues no está mal visto que un niño ocupe color rosa ni que una niña ocupe color azul. Pero pues son tradiciones que nos van dejando y que vamos a adaptando, ¿no? A estos nuevos tiempos. Ya son 9:52 minutos, números en cabina 238-122-8891. Vámonos con algo de Mario Bautista titulado La Tarea.

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6: ¿Cómo están? Soy Claudia Mejía. Un nuevo episodio de Ya Oíste. Esta vez yo, ahí los que me están escuchando, quiero que se pregunten: ¿hace cuánto no se desparasitan? ¿Hace cuánto no desparasitan a toda la familia, a la mascota? Creo que también es muy importante. Ahí pregúntenselo, porque hoy traemos un tema sobre parásitos. Está conmigo el doctor Jesús Manuel Rodríguez Guzmán. ¿Cómo estás, doctor?
7: Hola, ¿cómo estás? Muy bien, muchas gracias.
6: Y yo quiero saber primero, antes que nada, ¿esta parte de la cisticercosis es igual que la tenia que escuchamos por ahí? ¿Qué pasa con esto?
7: De hecho, justamente eso es algo muy interesante, que es con lo que vamos a hablar. O sea, hablar de cisticercosis realmente es hablar de una fase de lo que es propiamente un microorganismo que se llama teniasis, que es un parásito. Taenia, hay dos tipos. Algo que se le llama Taenia solium y Taenia saginata. La que vamos a abordar para hablar de cisticercosis es la Taenia solium.
6: Y me remonto al cerdo, ¿no? Porque pues la misma palabra lo dice. Pero tenemos tal vez este mito muy bien arraigado de que el cerdo no bien cocido, ¡pum!, cisticercosis. ¿Es así o no es así?
7: No exactamente. De hecho, justamente es lo que vamos a abordar en este momento. Tendríamos que hablar de lo que es el ciclo, propiamente el ciclo de la cisticercosis y el ciclo de la tenia. Y hablaríamos como tal, tendríamos que tener en cuenta dos cosas. El cerdo se le consideraría como un hospedero intermediario y al humano como un hospedero propiamente definitivo. Pero ¿qué pasa realmente aquí? Si hablamos realmente de lo que es el cerdo, ¿qué nos aportaría el cerdo? Realmente hablaríamos de esto. El humano o la cadena de transmisión o el mecanismo de transmisión se llama fecal oral. Y realmente en el humano sí ocasionaría tanto teniasis como cisticercosis. En el cerdito no ocasiona lo que es teniasis. En el cerdito solamente ocasiona lo que es la cisticercosis. En el humano, en el cuerpo humano, tendríamos este gusano. Propiamente la tenia es un gusano plano, tiene una cabeza y se caracteriza porque tiene como cuatro ventosas, es decir, cuatro como hoyitos, por así decirlo, en su cabeza. Y tiene unos ganchos que se van atando al intestino. Esto es lo que hace que realmente se fije al intestino. Pero, ¿cuál es la característica de este gusano? Este gusano es hermafrodito, se reproduce por sí mismo, tiene tanto reproductor masculino como femenino. Y es plano, y cada una de estas cositas planitas adentro alberga huevecillos. Y entonces ahí empieza el ciclo. Entonces, ¿qué pasaría con esto? ¿Sabes? Una cosa interesante y que me gusta mucho. ¿Sabes cuánto mide este gusano? Mide de 2 hasta 7 metros. Okay. Y eso es muy interesante porque imagínate, en cada una de estas segmentos que se van formando, hay miles de huevos. Entonces, ¿qué pasa justo ahí? Justo ahí lo que hacemos es de que existen prácticas como pueden ser fecalismo a raíz del suelo. Esto es, hago popó, literal, en la tierra, donde ya sea que haya alimentos o incluso un mal manejo de las excretas, ¿no? Como, por ejemplo, vemos que sí hay un drenaje, pero ¿dónde desfragua esto? ¿Dónde irriga esto? Irriga a los vegetales que propiamente se consumen. Y entonces ahí es donde empieza lo interesante, porque entonces sabemos que existen animales que se le llaman de traspatio. Imagínate, las personas hacen popó, literal, ahí está la tierra, y los cerditos, ¿qué hacen? Están todo el tiempo jugando con sus naricitas, consumen esta tierra, los productos que están ahí, los niños salen a jugar, o incluso consumes propiamente algún alimento que ya ha sido irrigado con esta agua. Pero ¿qué pasa? Que en el cerdito entonces encontramos que ya propiamente en la tierra están estos huevecitos. Estos huevos propiamente la tierra no va a hacer que lleguen a la siguiente fase, que es la cisticercosis. Vamos a diferenciarlo aquí. Entonces el cerdito se lo come, esos huevitos en el cerdo sí van a ocasionar que se desarrollen hasta cisticercos, pero ahí van a quedar, no se van a formar gusanos en el cerdo. Aquí es donde viene lo interesante. El humano come la carne. ¿Y cómo sería realmente que el humano pueda realmente decir, este consumo de la carne pueda ser lo que me origine un alimento mal cocinado? Pero si estamos hablando de que ya el huevo en el cerdo se ocasiona un cisticerco, ¿cómo se puede morir? Con una buena temperatura, con una cocción. ¿Cuánto necesito cocinar la carne de puerco para que realmente no me ocasione la infección? Por 20 minutos a más de 70 grados centígrados. Esto obviamente dependerá mucho, ¿no? Y entonces yo ya me lo como y adivina qué pasaba con estos cisticercos. Estos cisticercos es como si tuvieran una capita alrededor, un montón de cosas que son proteínas. Y entonces se desnaturalizan o que se destruyen, por así decirlo, con nuestro ácido clorhídrico. Y volvemos al mismo ciclo. Ahí está el ciclo. Pero esta es la parte interesante, porque si yo te dije de que consumimos el puerco, ya está el cisticerco, pero eclosiona con el ácido clorhídrico. Entonces dices, bueno, pero va a formar gusanos. Y ese es un ciclo de gusanos. Entonces, ¿cómo realmente se forma el cisticerco? El cisticerco es, ya no involucro propiamente al puerco, involucro el contacto yo directo humano, lo ingiero, pero ¿qué pasaría entonces ahí? Que estos huevitos se van a ir a través de la sangre.
6: Entonces, ahí sí somos completamente responsables, ya el cerdito no tiene nada que ver, porque no hubo un intermediario, entonces ahí sí, por completo somos responsables porque no tuvimos la higiene adecuada.
7: Correcto.
6: Porque si dices que está en la tierra de las heces, que otra persona fue e hizo ahí, entonces llega mi hijo y empieza a jugar ahí, se lleva las manos a la boca, ahí es donde hay la infección.
7: Correcto. Si yo te hablo de cisticercos, la gente no, muy poca gente sabe, por ejemplo, que los vegetales también pueden ser una fuente de... Porque realmente, si te hablo de cisticercos, ¿qué te viene a la cabeza? ¿Qué se le viene a la cabeza a todos? Los cerdos. Las verduras, aunque las hayas lavado bien, la garantía está desde un buen cultivo, desde que realmente tienes una buena práctica de esto, o un buen manejo de las excretas.
6: ¿Qué hacer cuando sí nos gustan mucho las fresas, y sí nos gustan mucho las ensaladas? Digo, ya hablamos de la carne de puerco, pero ¿qué sí está en nuestras manos? O sea, ¿qué tipo de medidas?
7: Si queremos consumir, a lo mejor los vegetales, no vamos a meter tanto en frutas, sino en general, todo lo que es desinfección que no sea por calor, ya sean frutas, verduras, que sean irrigadas por esto, pues sería lavado y desinfección de vegetales. ¿Qué haríamos? Pues disminuiríamos el factor de riesgo, digámoslo. ¿Cómo lo haríamos? Pues sería a lavarlo con agua potable, claramente, o sea, ya utilizar el agua que esté limpia. Y una cosa que sí vemos son diluciones con clorito, con cloro, ¿no? Que son, le llamamos diluciones de hipoclorito de sodio, que coloquialmente lo conocemos como el cloro comercial que tenemos en casa. Después de que los enjuagamos, retiramos la mayor parte de materia orgánica que a veces vemos, ¿no? Tienen tierrita. Y esto, lo quitamos. Y posteriormente podemos hacer estas diluciones con cloro. ¿Cuánto correspondería? Por un litro, estos incluso envases que tenemos de crema y demás que miden un litro, de agua potable, o sea, no que sea de preferencia agua potable, claramente agua purificada, le ponemos aproximadamente 2 mililitros de cloro. ¿Cuánto sería esto? Media cucharadita cafetera.
6: También me genera duda. Hay personas que después de desinfectar vuelven a enjuagar. Uh-huh. ¿Está bien o mejor no?
7: Depende. Depende de cómo me lo digas. Por ejemplo, si la práctica es, lo voy a desinfectar y luego le voy a querer quitar los residuos con agua de la llave. Pues me refiero al agua corriente, pues evidentemente no sería lo correcto. El agua de la llave, aunque esté purificada, sí tiene ciertos ciertos componentes que no lo hacen tan viable, ¿no? Uh-huh. En el contexto, por ejemplo, de que si lo voy a enjuagar, pero con agua de garrafón, con agua que a lo mejor es de filtro, de la que tenemos de la llave, de la que filtramos en casita, uh-huh, de estos purificadores, pues perfecto. Lo correcto sería, y de hecho así lo menciona la mayor parte de las etiquetas, solo escurrimos después de la desinfección sin ya meterlo. Aunque claro, tiene que ser dependiendo del producto que utilizamos.
6: Agradezco mucho que estés aquí para poder brindar esta información. Sí creo que nos quedó muy claro esta parte de la teniasis y la cisticercosis, uh-huh, que son cosas diferentes. Claro. Y que ya hablamos que el pobre cerdito solo está existiendo y no tiene la culpa. En sí o directamente, sí, claro. La higiene de manos, la higiene de tus alimentos, la cocción de tus alimentos son muy importante. Entonces, pues, gracias por quedarte hasta el final. Doctor Jesús, muchas gracias por estar aquí también.
7: Al contrario, gracias por la invitación y pues también invitarlos a que esto sea una práctica habitual, a desparasitación en casa y pues buenas prácticas higiénicas.
6: Yo soy Claudia Mejía, nos vemos en un siguiente episodio. ¡Hasta pronto!

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0: 10:22. Vámonos al corte comercial. Nosotros ya regresamos.
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0: 10:22. Vámonos con un tema de Bacilos titulado Mi Primer Millón. Esta canción que a muchos nos recuerda muchas historias y que ha sido uno de los éxitos más sonados de Bacilos. Ya son 10:23.
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2: 10:31 y platicando en esta noche del por qué a los bebés los visten de amarillo, también tenía que ver o tiene que ver con si será niño o será niña. Y es que antes de que las tecnologías médicas pues permitieran conocer con anticipación el sexo del bebé, las familias tenían que esperar hasta pues el nacimiento para descubrir pues qué sería, ¿no? Si sería niña o niño. Los colores neutros resultaban prácticos para preparar pues la ropa del recién nacido sin tener que elegir pues pensando si sería niña o niño. Sin embargo, hay que hacer una precisión porque no existe evidencia suficiente para afirmar pues que el amarillo nació específicamente por esa razón. Pero lo que sí sabemos es que pues

Durante una buena parte de la historia de la ropa infantil, pues no existía la división tan rígida entre el rosa para las niñas o el azul para los niños, pues lo que hoy damos por sentada. De hecho, durante el siglo XXI, muchos niños y niñas utilizaban pues estas prendas similares, incluidos vestidos blancos. Y el blanco también pues era especialmente práctico porque podía lavarse, blanquearse con facilidad. Y más tarde comenzaron a popularizarse los tonos pastel. Entre ellos está pues el amarillo, el rosa y el azul. El curioso pasado del rosa y el azul, pues también hay quienes dicen que el rosa pues no siempre fue considerado un color pues exclusivo femenino, ni el azul como el masculino. Fue ya a raíz del tiempo que pues cada uno de nosotros lo fue como dirigiendo a que el azul deberían usar los niños y el rosa las niñas, pero pues ya en estos tiempos ya eso no tiene nada que ver. Ya son 10:33, un saludo para Boti que escucha Vive FM 106.3, que ya terminó de trabajar pero que aún así sigue sintonizando, y también para ti que ya vas a casita a descansar, esperando que descanses y que pases una muy buena noche en este inicio de semana, lunes 12 de octubre. Ya son 10:34.

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2: 10 de la noche con 52 minutos. Una tradición que sobrevive, y es que, hablando sobre las formas de vestir a los niños cuando salen del hospital, lo curioso es que estas costumbres no necesitan aparecer, pues obviamente, en un manual para mantenerse pues viva. Muchas veces sobreviven porque alguien aprendió de su madre, de su abuela o de algún familiar, y obviamente pues decide repetirlas cuando pues llega una nueva generación a nuestras vidas. Por eso todavía podemos encontrar a una abuelita tejiendo pues esta chambrita amarilla para el bebé que está por nacer, o tal como probablemente alguien tejió unos para sus propios hijos pues en algunas décadas atrás. Quizás nadie pueda señalar el día exacto en que comenzó pues esta tradición ni decir que todos los bebés pues deben salir vestidos de amarillo. No es una obligación, sino es más bien un símbolo que vamos trayendo generación tras generación, y tal vez sea la parte pues más bonita cuando un recién nacido sale del hospital vestido de amarillo, porque el color pues no puede garantizarte pues la buena suerte, pero sí puede representar algo que tu familia pues ya le está ofreciendo desde antes de que pues pueda comprenderlo, que es darle amor, darle protección y los mejores deseos para la vida que apenas van comenzando. Entonces, ya sabes si quieres vestir tal cual a los niños de color pues amarillo cuando van saliendo del hospital, o si prefieres hacerlo a través del color favorito que sea pues para ti. Un saludo muy especial para Tiago, que ya está sintonizando Vive FM. Un saludo especial para la terminación 095. Muy buenas noches, ya son 10 con 53 minutos.

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1: 11 de la noche con 31 minutos, acabamos de escuchar Solo Pienso en Ti de Miguel Bosé, una canción que nos habla de ese sentimiento tan especial de tener a alguien presente en nuestros pensamientos, incluso cuando está a nuestro lado, porque cuando una persona logra conquistar nuestro corazón, pues basta con un recuerdo o una mirada o una palabra para que vuelva pues a ocupar un espacio en nuestra mente. Y es que el amor tiene esa magia de hacernos pensar constantemente en alguien, de imaginar estos momentos pues juntos y de encontrar esa persona una razón para sonreír, ¿no? Miguel Bosé nos regala esta interpretación, una melodía llena de romanticismo, ideal para dedicar a esa persona que pues no dejamos de pensar ni un solo instante. ¿Y ustedes tienen a alguien que ocupa pues sus pensamientos desde que despiertan hasta que terminan el día? ¡Qué bonito es cuando una canción logra expresar eso que a veces pues no sabemos cómo decirlo con palabras! Y las canciones pues nos ayudan, dijeran por ahí, nos ayudan a poder expresar todo lo que queremos decir y que muchas veces pues a lo mejor no tenemos las palabras. Ya son 11:32, ya casi nos vamos, pero pues seguimos con esta programación a través del 106.3, éxitos de los 90s hasta hoy.

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2: Noche ya con 40 minutos acabamos de escuchar qué nos pasó en la voz de la hermosísima Yuridia. Esta es una canción que nos lleva pues a reflexionar sobre esas relaciones que alguna vez estuvieron pues llenas de amor, ilusión, promesas, pero que con el tiempo comenzaron a cambiar, porque a veces pues no sabemos en qué momento dejamos de entendernos, cuándo se fueron apagando esos detalles o por qué aquello que parecía tan bonito pues terminó convirtiéndose en tristeza. Y lo más difícil pues es mirar hacia atrás y preguntarnos pues qué hicimos mal, ¿no? En qué momento pues nos perdimos como pareja y si todavía queda algo por salvar. Porque cuando el amor se transforma, pues muchas veces las preguntas se quedan sin respuesta y los recuerdos pues todavía siguen doliendo después de mucho tiempo. ¿Alguna vez se han preguntado qué le pasó a esa relación que parecía pues tenerlo todo para que durara? A veces aceptar que las cosas cambiaron pues también es parte de aprender a soltar y no muchas personas lo entienden o lo comprenden, pero esta canción es una canción que nos recuerda eso, ¿no? Que nos hace la pregunta en qué nos pasó, si todo lo que teníamos estaba tan bien, ¿no? Y de la nada se esfumó y ahí entra la pregunta del millón de qué nos pasó. Un saludo muy especial para la terminación 60. ¡Ay! Para mi buen amigo Tanque, que siempre se está reportando con nosotros a estas altas horas de la noche. Esperamos que si estás trabajando pues te vaya muy bien, amigo Tanque. Saluditos en esta noche de lunes 12 de octubre. Tanque, ¿a quién le dedicarías esta canción? ¿Hay alguien especial a la cual te recuerde? Porque hay quienes sí tenemos a quien nos recuerde esta hermosa canción de Yuridia con Reik, que la verdad está muy padre y está muy llegadora. Ya son 11:42 minutos. Vámonos con algo de María José titulado La Loca.

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2: El reloj ya marca las 11:51. Yo me despido, fui su amiga Meli Ángel, pero les tengo una sorpresa porque ya viene Monse Trujillo a cabina a seguir acompañándolos en esta madrugada del próximo ya martes 13 de octubre. Ella seguirá acompañándolos a través del 106.3 éxitos de los 90s hasta hoy. Te comparto los números en cabina al 238-122-8891. Fue un gusto saludarlos. Nos vemos mañana a las 6 de la mañana a través del 106.

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buenos días, muy buenas madrugadas. Estoy muy contenta de estar acompañándote nuevamente en esta madrugada de martes 13 de octubre del 2026. Yo soy Monse Trujillo y voy a estar contigo a partir de este momento de las 12:20 hasta las 6. Así que quédate en sintonía conmigo para que juntos sigamos disfrutando más éxitos de los 90 hasta

Ya a las 12 con 38 minutos, Garibaldi con Marta Elena. Estábamos escuchando y ahorita te voy a dejar con un tema de Bad Bunny a dúo con Bomba Estéreo, Ojitos Lindos, que esta canción, ¿sabías que se estrenó el 6 de mayo del 2022? Ya 4 años de este estreno, desde que forma parte de su álbum, Un Verano Sin Ti. Fue una de las canciones más populares del álbum, que alcanzó los primeros lugares de las listas musicales internacionales y se convirtió en un éxito viral en plataformas digitales, que hasta la fecha sigue sonando en varias redes sociales. Te dejo con más música para que sigas disfrutando. 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

Ya las 12 con 54 minutos, 6 minutos ya para que termine esta primera hora de este martes 13. Y por supuesto que te recuerdo los números en cabina por si te quieres reportar aquí conmigo. Igual para que me digas desde dónde me estás escuchando, desde dónde nos estamos desvelando el día de hoy. Al 238-122-8891 o también a la línea directa 38-246-15. Yo soy Monse y te sigo acompañando en este día.

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Ya la 1:15, estábamos escuchando a Britney Spears con Criminal y también antes de eso a Moenia con Manto Estelar, y comenzamos este nuevo bloque musical con Siddhartha y su tema 00. Así que sigue en sintonía del 106.3, donde sonamos los éxitos de los 90 hasta hoy, y por supuesto que agradezco a las personas que se están reportando a los números en cabina. Muchísimas gracias. Si tú todavía no has mandado tu mensaje, ¿qué esperas? Al 238-122-8891. O también, si no puedes, también tenemos una línea directa al 38-246-15. También saludos en estos momentos a Meyali, que nos están sintonizando. Por supuesto que le agradecemos, y como siempre nos escucha y es nuestra fiel seguidora. Te dejo con algo de Miguel Bosé que se llama Nena.

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2:19. Estamos comenzando esta nueva hora con algo de Kalimba. Este frío también escuchamos a las 4 estrofas. Lima Limón, Alex Sintek, a dueto con Belanova, Laberinto. Y ahorita te voy a dejar con algo de La Adictiva, El Amor de Mi Vida. Así que sigue en sintonía del 106.3 porque yo, Monse, por supuesto que con muchísimo gusto, te sigo acompañando para que no te sientas solo, no te sientas solo, sola en esta madrugada, en este martes 13, así que saludos a todas las personas que en estos momentos se conectaron a través de las redes sociales, se les agradece bastante. Aquí tenemos saludos para nuestro buen amigo Antonio, también para Oscar, también para Melissa, para Jime, para Chiquipandis, para todas las personas que estuvieron acá conectados, muchísimas gracias. Así que te dejo con más música, tú también. Mándame tu mensaje al 238-122-8891 o igual al 38-246-15. Yo soy Monse y te sigo acompañando ya a las 2:21.

las 2:38. 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

Ya las 2:53. Y oigan, ¿ustedes son de esas personas que cuando llega un martes 13 prefieren no salir, no viajar o evitar tomar decisiones importantes? Es que justamente en este día es martes 13. Porque seguramente has escuchado hablar del famoso refrán, mejor dicho, en martes 13 ni te cases ni te embarques. ¿Pero alguna vez se han preguntado de dónde viene esta creencia y por qué tanta gente le tiene miedo a esta fecha? Pues bueno, en unos minutitos más, en unos instantes más, te voy a estar dando más información sobre este tema. Ya a las 2:55 y seguimos disfrutando. Ahora te dejo con RBD y su tema titulado Nuestro Amor.

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16 minutos y hace unos instantes estaba contando sobre el martes 13 y cómo es que a veces pueden haber bastantes supersticiones alrededor de este día. También aplica con el viernes 13. Fíjense que esta superstición cambia dependiendo del lugar del mundo en el que nos encontremos. En países como México, España y otras partes de Latinoamérica, el martes 13 se relaciona con la mala suerte. En cambio, ¿sabías que Estados Unidos y el Reino Unido, el día temido es el viernes 13? ¿Y de dónde viene esta idea, te has de preguntar? Pues bueno, el martes está relacionado con Marte, el dios romano de la guerra, y por eso se le asocia con conflictos y desgracias. Por otro lado, el número 13 ha tenido una reputación negativa en distintas tradiciones, tanto religiosas como culturales. Pero hay algo interesante, ¿eh? No existe evidencia científica que demuestre que un martes 13 sea más desafortunado que cualquier otro día. Muchas veces, cuando creemos que algo malo va a pasar, estamos más atentos a cualquier contratiempo y terminamos relacionándolos con las fechas. Porque hay que ser honesto, a todos nos pasa aunque sea una que otra cosa mala durante cada día de la semana. Así que cuéntame, ¿tú qué opinas? ¿Son supersticiones o creen que el martes 13 es un día como cualquier otro? ¿O alguna vez ha pasado algo que los haya hecho creer en esta fama de la fecha? Te estaré leyendo al 238-122-8891 o de igual forma al 38-246-15. Ya a las 3 con 18 minutos.

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las 3:42. Tenemos saludos para Jaime, que nos está sintonizando en estos momentos, y también para la terminación 69, que nos dice: buenas, ¿me podrían poner una canción de Si No Le Contesto, de Plan B? Gracias, por supuesto que sí. Justamente en estos instantes ya está sonando la canción. Tú también mándame esa canción que te gustaría que la pusiéramos en estos momentos, al 238-122-8891 o al 38-246-15. Yo soy Monse y te sigo acompañando.

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4:14, Sebastián Yatra con Melancólicos Anónimos y también escuchamos a Panda con Maracas, Kika Edgar con Qué ganas de no verte nunca más. Son una de las canciones que sonaron en esta hora, empezando la hora número 4 de este martes 13. Te dijo con algo de Alejandro Sanz y Solo se me ocurre amarte.

4:32 y quiero platicarte sobre una de las historias de supervivencia más impactantes de la historia en esta madrugada. Una historia que nos demuestra hasta dónde puede llegar el ser humano cuando lucha por seguir viviendo, y seguramente muchos lo han escuchado hablar de la tragedia de los Andes. E incluso quizá vieron la película de La Sociedad de la Nieve, que también fue una película bastante popular que se estrenó en esta plataforma de streaming que es Netflix. Pero detrás de esta historia hay hechos reales que ocurrieron en octubre de 1972 y que marcaron la vida de un grupo de jóvenes para siempre. Unos jóvenes que eran originarios de Uruguay, y justamente todo comenzó un 13 de octubre de 1972. Ahorita te traigo más

Ya a las 4:55 y te sigo contando un poquito más de historia. Y te estaba diciendo que un día como hoy, pero de 1972, comenzó una de las mayores tragedias que serían en los Andes. Y es cuando un avión que transportaba integrantes de un equipo uruguayo de rugby, junto con familiares y amigos, se estrelló en la cordillera de los Andes mientras viajaban hacia Chile. A bordo iban 45 personas y después del accidente, quienes sobrevivieron tuvieron que enfrentarse a un escenario aterrador: montañas cubiertas de nieve, temperaturas bajo cero y prácticamente nada que comer. Al principio intentaron sobrevivir con los pocos alimentos que encontraron entre los restos del avión, pero las provisiones se terminaron rápidamente. Sin comida y sin saber cuándo llegaría la ayuda, tuvieron que tomar una de las decisiones más difíciles de sus vidas: alimentarse de los cuerpos de quienes habían fallecido para poder mantenerse con vida. Y cuando pensaban que la situación no podía empeorar más, una avalancha sepultó parte del avión y provocó más muertes. A pesar de todo, los sobrevivientes no dejaron de buscar una salida. Finalmente, en diciembre, Fernando Parrado y Roberto Canessa emprendieron una travesía a pie por las montañas para buscar ayuda. Después de caminar durante varios días, encontraron a un arriero chileno y gracias a ese encuentro fue posible organizar el rescate. Después de 72 días en condiciones extremas, el mundo conoció el desenlace. 16 personas lograron sobrevivir. ¿Y sabe qué es lo que más impacta de esta historia? Es que no nada más habla del hambre, del frío y de la tragedia, sino que también, entre todo, hubo amistad, hubo solidaridad y la capacidad de resistir cuando parece que ya no había más esperanza, porque los sobrevivientes tuvieron que apoyarse unos a otros para seguir adelante. Y quizá eso sea una de las grandes lecciones que nos podría dejar esta historia si lo vemos de un modo. En los momentos más difíciles, la unión, la esperanza y, por así decirlo, también la voluntad de vivir pueden hacer una enorme diferencia. Y es que la tragedia de los Andes nos recuerda que nunca debemos subestimar la capacidad humana para luchar, y al final somos seres humanos y somos seres adaptantes y también que evolucionan y encontraron una salida incluso en las circunstancias más extremas, donde esperanza era lo único que podía haber. ¿Tú ya te conocías esta historia sobre la tragedia de los Andes? Cuéntame al 238-122-8891 o al 38-246-15. Ya a las 4:58.

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Ya las 5 con 15 minutos. Muy buenos días a todas las personas que ahorita apenas nos están sintonizando y seguramente muchos de ustedes ya están despiertos, algunos preparándose para ir al trabajo, otros apenas levantándose de la cama o tal vez algunos apenas está terminando su jornada laboral. Y es que hay que ver cómo cambia la ciudad a esta hora, ¿no? Hay gente que lleva varias horas despierta mientras otras siguen pensando en esos 5 minutitos más del sueño o todavía posponiendo un poco más su alarma, pero por lo pronto todavía nosotros te seguimos acompañando, yo te sigo acompañando en este día un ratito más. Espero que estés teniendo un buen inicio de día y si van manejando y están trabajando, pues aquí estamos para hacerles un poco más amena la mañana. Te dejo con algo de Los Prisioneros, viajamos hasta 1990 con este tema, Estrechez de Corazón.

Son las 5 con 36 minutos. Te voy a dejar con un tema de Timbiriche que se titula Con Todos Menos Conmigo. Y hablando justamente de esta banda, ¿ya escucharon hablar sobre la nueva serie de Timbiriche que está en VIX? Es que se trata de una producción que se ambienta, obviamente, nos lleva de regreso a los años 80, cuando este grupo comenzó a conquistar el público con sus canciones y se convirtió en uno de los fenómenos musicales más importantes de nuestro país. Y es que la serie también busca mostrar lo que ocurría detrás de la fama, las rivalidades, los conflictos y las relaciones entre los integrantes. Hay algo interesante porque los miembros originales de Timbiriche señalaron que no participaron en la producción ni fueron consultados sobre la historia. ¿Ustedes verían una serie sobre la vida de un grupo tan famoso o prefieren quedarse con los recuerdos y las canciones que marcaron toda una época? Y es que es inevitable no pensar en Timbiriche cuando estamos hablando de los años 80 en el pop mexicano. Ya a las 5 con 37, este tema es Con Todos Menos Conmigo.

Ya a las 5:52, me voy despidiendo por hoy de ti, pero nos estaremos escuchando el día de mañana. Yo soy Monse Trujillo y te deseo que tengas un excelente martes.

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2: Por fin les van a pagar a los afectados y defraudados por Sigma e Inver Group. ¿Cómo le va? Buenos días, aquí le tenemos la información en Radar, es el Radar de las 6. Y sí, es que al menos dicen que tras 18 años de litigio, hasta 8,950 afectados por estos casos de las inversoras que surgieron, Sigma e Inver Group, y que son de la misma familia, podrían avanzar hacia la recuperación de su dinero, según informaron representantes del llamado Grupo Zona Dorada.
3: No existe falta de voluntad para detener a El Toñín, es una situación compleja concretar su captura, señaló el gobernador Alejandro Armenta, quien dijo que este presunto delincuente ha atacado a fuerzas del orden de su zona y afirmó que cuenta con vínculos empresariales y gubernamentales que lo protegen.
4: Por su parte, el gobernador llamó a los partidos políticos a no incorporar perfiles de presuntos vínculos criminales.
5: El Consejo Coordinador Empresarial señala que el sector automotriz de Puebla podría enfrentar un impacto económico si el sindicato de trabajadores de la Volkswagen rechaza el aumento salarial que propuso la planta armadora.
2: El Consejo Coordinador Empresarial y la CANAPAT respaldaron las acciones del gobierno contra el transporte irregular y llamaron a mantener la legalidad en la vía Tlixcayotl.
3: Representantes de las Secretarías de Finanzas y Anticorrupción de Puebla visitaron Zurich para conocer cómo se fabrican las cabinas y los motores del cablebús que serán enviados al estado.
4: El micrositio del proyecto El Cablebús acumula más de 1,100 visitas.
5: Paraderos turísticos inteligentes, el rescate del río Tepexintla y la creación de ecocentros son los tres proyectos anunciados para la Sierra Nororiental de Puebla por el Colegio de Ingenieros Civiles del Estado y el CCE.
2: 10 jóvenes de la Casa del Adolescente festejaron sus 15 años en Casa Puebla durante una celebración organizada por el Sistema Estatal DIF a iniciativa de su presidenta Cecilia Arellano.
3: Con 21 proyectos, Puebla participará en la Expo Ciencias Nacional 2026 que se realizará del 11 al 14 de noviembre en Nuevo León.
4: La Casa del Migrante de Atlixco instalará su primera ofrenda del migrante para honrar la memoria de quienes perdieron la vida buscando el sueño americano.
5: El Ayuntamiento de Puebla fue reconocido en la séptima edición del Premio Internacional CEGLU Ciudad de México Cultura 21 por el proyecto Nodos Culturales que promueve el acceso a la cultura en la capital poblana.
2: Cruz Roja Mexicana jubiló a Rex, un pastor belga malinois de la delegación Puebla, tras 9 años de servicio en labores de búsqueda. Este camp participó en la misión allá en Turquía tras los sismos del 2023.
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4: Enfrentamientos y quema de vehículos en Totolapan, Morelos. Trabajadores del IMSS convocaron a megamarcha para hoy en Ciudad de México. Gabriel N. es culpable de abuso sexual contra su hija Dafne, quien muriera en una academia militarizada. Murió el actor R.J. Middle, quien interpretó al hijo de Walter White en Breaking Bad, 34 años. Hackers atacaron refrigeradores de supermercados franceses, provocando que se perdieran productos alimenticios. Menos del 4% de los Nobel de Ciencia han sido para mujeres. En 125 años, solamente 30 premios. Un muerto y varios heridos por accidente en montaña rusa de Six Flags en los Estados Unidos.
2: 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Te esperamos aquí en 5 Radio a partir de las 10 de la mañana y hasta las 5 de la tarde. No se te olvide, 15 de mayo 2939, Colonia Las Hadas. Todo lo encuentras en Red Ciudadana, en la Operación Digital Guillermo Báez, en la Operación de Redes Sociales, Alex Denis. Y esta mañana te informamos
3: Nayera Aguilar,
4: Raúl Méndez Macías,
5: Odilon Larios
2: y Rafael Tellez Morales. Buenos días.
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2: El reloj ya marca las 6 de la mañana con 15 minutos. Un gusto saludarte. Mi nombre es Meli Ángel y te acompaño hasta en punto de las 9 de la mañana de este martes 13 de octubre. Esperando que te la pases de lo mejor. Y aquellos que ya van al trabajo, ojalá que lleguen con bien y que lleguen a tiempo. Ya son 6 con 16 minutos.

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El reloj ya marca las 6:31, un muy bonito martes para todos los que nos escuchan y también para los que nos escriben la terminación 258 que nos escucha todos los días desde Xoquitlán, Puebla. Un saludo para todos ellos y también un saludo muy especial para mi amigo Tanque, que siempre está sintonizándonos a través del 238-122-8891. Invitarlos a que nos sigan en nuestras redes sociales como Vive FM 106.3 en Facebook, Instagram, TikTok, para que no se pierdan de todo el contenido que estamos subiendo. Ya son 6:32 minutos. Vámonos con algo de Eros Ramazzotti, titulado Otra como tú.

0: El reloj ya marca las 6:40 de este bonito martes. Vámonos a corte comercial y nosotros ya regresamos con más.
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0: Regresamos del corte comercial, ya son 6:41. Vámonos con un tema de Hot Dog titulado Lluvia de Estrellas.

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2: De la mañana ya con 50 minutos. Muy buenos días a los que apenas están sintonizando Vive FM. Espero que hayan comenzado pues este día con mucha energía y sobre todo con muy buena actitud. Hoy quiero hablarles de algo que muchas veces dejamos pasar por las prisas de la mañana, y es que el desayuno es demasiado importante. ¿Cuántas veces salimos de casa solamente con un café, un plátano o incluso sin probar alimento alguno? Y es que pues en trabajo, la escuela y las responsabilidades de todos los días, a veces olvidamos que nuestro cuerpo pues necesita este combustible para que nosotros funcionemos. Porque un desayuno nutritivo no tiene que ser pues caro ni complicado. Podemos preparar pues unos huevitos con tortillas, con plátano, con avena, algún yogur natural o unos frijolitos acompañados de queso. Lo importante es procurar alimentarnos o tener una variedad que nos aporten energías y nutrientes. Recuerden que cuidar nuestra alimentación pues también es una manera de querernos, porque cuando cuidamos nuestro cuerpo pues estamos invirtiendo en nuestro bienestar. Así que hoy, ahorita por la mañana antes de salir corriendo, regálate unos minutos para desayunar porque tu cuerpo te lo va a agradecer. ¿Ustedes qué piensan? ¿Acostumbran a desayunar antes de comer y de empezar, perdón, sus actividades? Los leo y los escucho a través del 238-122-8891. Que tengas un excelente día lleno de salud, alegría y buena energía. Ya son 6:52 minutos.

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1: 6 de la mañana con 55 minutos. Comunícate a través del 238-122-8891. Y queremos mandarle un saludo muy especial a Argelia, Irlanda y Abigail, que nos sintonizan y que también nos escriben y nos escuchan en el WhatsApp. Invitarte a que nos sigas en nuestras redes sociales como Vive FM 106.3. Ya son 6:55. Vámonos con algo de Río Roma y Yuridia, titulado Yo te prefiero a ti.

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2: El gobernador resalta detenciones de ediles de Tlachichuca, Ciudad Cerdán, Cuautempan y Esperanza por presuntos vínculos delictivos. Y asegura que su administración mantiene acciones contra la corrupción y que no hay impunidad en la entidad.
3: Juan Lira, alias El Moco, era considerado un objetivo prioritario de seguridad en Puebla y ahora este lugar que dejó vacante en su organización delictiva podría ser ocupado por su hermano.
4: La fiscal general de Puebla reportó una disminución en la incidencia delictiva de enero a septiembre de 2026 en comparación con el mismo periodo de 2025. El homicidio doloso bajó 26.7%, la extorsión 30.4%, el secuestro 33.3%. Y el feminicidio 47.3%.
2: Atlixco recibe distintivo nacional de calidad turística nivel diamante.
3: Atlixco además alista un operativo de seguridad para esta temporada de Todos Santos.
4: Monseñor Víctor Sánchez Espinosa llamó a la comunidad católica de San Martín Texmelucan a continuar apoyando a los sectores vulnerables mediante Cáritas, proyecto presente en varios municipios.
2: San Andrés Cholula presenta segunda etapa de ampliación del sistema de videovigilancia municipal.
3: Trabajadores sindicalizados del IMSS Bienestar bloquearon la carretera San Damián-Texoloc, esto en Tlaxcala.
4: El foro automotriz Tlaxcala 2026 generó negocios por 4.217 millones de pesos y el 78% de ese monte permanecerá en la entidad.
2: Tres viviendas afectadas por fuertes lluvias en Santa Ana, Nopalupan, Tlaxcala.
3: Y también se confirma que este martes 13 de octubre se realizará en Puebla la Feria Nacional del Empleo para Grupos Vulnerables, con 1.219 vacantes de 9 a 14 horas en el Museo del Ejército y Fuerza Mexicanos, ubicado en la zona del Paseo Bravo.
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2: Zoé Robledo, director del Instituto Mexicano del Seguro Social, promete diálogo con los trabajadores y una revisión piso por piso en hospitales, mientras el sindicato convoca a consulta salarial este 14 de octubre. 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Estamos en el 89.3 de FM, la grupera, la HR 1090 de AM y Red Ciudadana 1120 de AM, además de nuestra multiplataforma de redes sociales en arroba la Red 5 Radio. Duval Rubio en consola digital, Alex Denicia en redes sociales. En el estudio, Javier López Díaz, informamos.
3: Rafael Tellez Morales.
4: Nayeli Aguilar.
2: Raúl Méndez Macías, gracias, muy buenos días.
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0: Cha-cha.
1: Raúl Méndez Macías.
2: Pues ya lo escuchó en radio con Duval Rubio. Vamos a ir haciendo nuestro playlist del horror, las canciones de terror en este mes. También es el Día Internacional para la Reducción de Riesgos de Desastres. La prevención es la clave. Mundial, el Día Mundial de la Trombosis, que es la formación de un coágulo de sangre en el interior de un vaso sanguíneo. Ocurre cuando el coágulo se forma en una vena, en la trombosis venosa profunda, en venas profundas de las piernas o de los muslos, y ocurre la trombosis también arterial, que puede llevar a un infarto o un accidente cerebrovascular. Y es el Día Internacional del Lenguaje Claro y Día Internacional del Maní. Quédese con nosotros porque le tenemos información local, nacional e internacional. Son las 7:08.
1: Odilon Larios.
3: Son 7:08. Muy buenos días, auditorio, auditorio de Puebla, México y el mundo. Ya estamos listos para llevarles toda la información de lo más importante que ha acontecido en materia local, nacional e internacional. Un saludo muy especial, en este caso, al auditorio regional. En este caso, allá en Atlixco y la Mixteca, San Martín, Texmelucan y sus alrededores. Por supuesto, también allá en Tehuacán y la Sierra Negra, en la Sierra Norte, la Sierra Nororiental. También reciban un saludo. Si usted está en otra parte de la entidad o del país, incluso en el extranjero, también un saludo muy afectuoso. Ya estamos transmitiendo a través de la multiplataforma informativa de Cinco Radio, Comunicación Efectiva y Red Ciudadana. Esto, usted nos encuentra en X, en Facebook y en YouTube como arroba la red 5 Radio, donde pues ya nos puede ver y escuchar en cualquier parte del planeta, para que esté usted bien informado al respecto. Y aprovecho para saludar en la línea telefónica al teniente Gavino Viche Ríos, supervisor operativo de la sala del 911, el 911. Teniente, muy buenos días, le saluda Odilon Larios.
4: Odilon, muy buenos días. Pues gracias por la invitación para dar a conocer esta tecnología a todos los poblanos.
3: Sí, y eso precisamente estamos viendo desde hace ya algunos días en las cuentas oficiales del gobernador, esta tecnología que sin duda va a sumar en cuanto a la seguridad, sobre todo la seguridad carretera. ¿Cómo es este funcionamiento del sistema de inteligencia y vigilancia aérea no tripulado, lo que conocemos comúnmente como drones, teniente?
4: Sí, esta tecnología es un equipo aéreo no tripulado, como ya lo acabas de decir, como se ha estado viendo en las redes sociales aquí de nuestro señor gobernador. Esto se suma a la estrategia de seguridad que ya tenemos en el estado de Puebla. ¿Sí?
3: Oiga, estos drones, hay que ser muy claros para que entienda la importancia del auditorio. Es el tiempo de autonomía que tienen, pero también la capacidad de video, la capacidad de conexión, la capacidad de seguimiento y la capacidad de las distancias que puede recorrer autónomamente. Y pues esto sin duda se vuelve en un instrumento muy importante para garantizar la seguridad en carreteras, tanto de día como de noche, teniente.
4: Sí, así es. Pues las cualidades que tiene este dron actualmente, los que van a estar funcionando para la seguridad pública, no nada más en las carreteras, lo quiero reiterar, sino para cualquier parte del estado de Puebla. Sí,
3: autonomía
4: de 3 horas y media en vuelo, una velocidad de traslado de 120 kilómetros por hora, es una gran velocidad que nos va a ayudar a poder llegar con pronta exactitud al punto donde querramos llegar. Y la tecnología de cámaras que tiene es muy buena. Tiene cámaras diurnas, nocturnas, pero también térmicas. ¿Qué quiere decir? Que vamos a operar tanto de día como de noche. A cualquier hora que nos llegue un reporte al C5, inmediatamente, en 5 minutos despegamos la aeronave y en 5 minutos estamos en el punto del área donde se haya sido el reporte.
3: Esto es muy importante porque ya aquí en la entidad tuvimos pues un buen resultado gracias a las cámaras térmicas. En una ocasión que se dio un ataque, se pudo detener a los atacantes precisamente porque estaban ocultos cerca del río en la noche, y obviamente pues una cámara normal no puede porque no hay luz para poder llegar ahí, pero las cámaras térmicas son muy importantes, teniente, porque de esta manera cuando estén los grupos delictivos operando en zonas de difícil acceso, ahí el dron va a tener esta visión que le va a proporcionar de inmediato al 911 y estarán ustedes pudiendo llegar a dar la atención inmediata.
4: Sí, lo acabas de decir, efectivamente, hay lugares que no son accesibles para las fuerzas terrestres para llegar a esos puntos donde los infractores se esconden, porque pues ya saben que son bastante mañosos, ya se la saben, dicen, pues aquí no llega la fuerza, aquí me escondo, ¿no? Pero ahora, ¿qué creen? Ya vamos a tener unos ojitos en el aire que los va a estar vigilando en cualquier parte de nuestro estado de Puebla. Es la estrategia que se está llevando ahorita a cabo por parte de nuestro señor gobernador y que está comandada por el vicealmirante Francisco Sánchez González. Entonces, llegar a esos puntos estratégicos donde los infractores se esconden, que piensan que nunca los van a detectar o agarrar porque se suben a lugares donde no son accesibles, pues no, ahí vamos a estar ya en el aire monitoreando ahora sí que toda la parte del estado de Puebla. Te digo, no nada más en la 150, es para cualquier parte del estado de Puebla donde vamos a estar operando, y esto pues nos va a ampliar el rango de vigilancia, ¿sí? Ya lo acabas de decir, las cámaras de vigilancia, los puntos de monitoreo que tenemos ya instalados, son herramientas tecnológicas, pero ya con estos drones pues ya vamos a dar ahora sí que una pronta respuesta, ¿no? Y tratar de detectar esos infractores que piensan que se escondían en lugares donde no íbamos a poder llegar, pues ahí estaremos ya.
3: Así es, teniente, y pues bueno, estamos ahí atentos a los resultados que vayan saliendo gracias a esta tecnología. Es un dron de grado militar, un dron pues seguramente muy costoso la inversión, pero que dará resultados y estaremos muy al pendientes para darlos a conocer en esos espacios. Teniente, le agradezco mucho. ¿Algo que quiera agregar?
4: Sí, no, pues darle a conocer a las familias poblanas que vamos a estar trabajando con herramientas tácticas. ¿Para qué? Pues para que se sientan cada día más seguros.
3: Teniente, que tenga usted muy buenos días y muchísimas gracias por esta información.
4: A ti muchísimas gracias, estamos ahí pendientes cualquier cosa, pues estaremos informándote también, y ya sabes que en la mañanera nuestro señor gobernador siempre va a estar informando con claridad todo lo que esté pasando con esta tecnología.
3: Muchísimas gracias, teniente, que tenga muy buenos días. 7:15.
1: Rafael Telles.
0: ¿Qué tal? ¿Cómo le va? Muy buenos días. Bienvenido a esta información. Usted nos reporta al momento. En el periférico ecológico, a la altura de la entrada para la UDLAP, nos reportan tránsito intenso y que se registró también un accidente. Estamos viendo aquí el video en este momento que usted tiene. Ahí está la camioneta orillada luego de accidentarse. Ya van a llegar los elementos de seguridad y también los elementos de sus seguros. Es sobre periférico ecológico, altura de la salida para la UDLAP, y estos vehículos están en el carril de alta. Sí hay paso, pero vaya con precaución, circule con baja velocidad por este accidente en el periférico. Y el otro reporte que le tenemos, y vamos a escuchar de nuevo lo que nos decía muy temprano un redescucha desde esta zona, nos decía ahí en el llamado Triángulo de la Muerte, donde le hemos reportado varias veces que se han accidentado, ahora detuvieron a unos presuntos asaltantes. Solo justo los estaban persiguiendo, los estaban detectando cuando estaban realizando supuestamente un asalto, y ahí este es el momento en que los detuvieron. Vamos a escuchar.
5: Así está el operativo, licenciado, así está el operativo. Ya los agarraron. Triángulo de la Muerte, donde habían reportado, ya los agarraron. Mire, ahí le mando el pequeño video. Sí, ya los agarraron. Al parecer son montachoques.
0: Al parecer son montachoques, estaban ya extorsionando a una persona, los agarraron con las manos en la masa, y esto da respuesta también a las preguntas de usted, porque Anthony Tony en nuestra cuenta de Facebook nos preguntaba: buenos días, licenciados, ¿me pueden ayudar con la información? ¿Qué pasó en la pista con el sentido a los estadios? Es esto, con el sentido a los estadios hay un operativo ahí a la altura de San Felipe, porque acaban de detener a unos presuntos montachoques. Esta es la acción de las autoridades. Son las 7:17. Para informarle también que representantes de las Secretarías de Finanzas y Anticorrupción de Puebla visitaron Zurich, esto para conocer cómo se fabrican las cabinas y los motores del cablebús que se planea para Puebla y que serán enviados al Estado. Esto es lo que comenta el coordinador del Gabinete Estatal, José Luis García Parra.
6: Secretaría de Finanzas, Secretaría de Medio Ambiente, Secretaría de Anticorrupción y Buen Gobierno fueron servidores y servidoras de esta administración para un recorrido en Austria, en las distintas plantas donde se está construyendo y fabricando las cabinas, las torres, los motores, el cable. Van a estar constatando de hoy al día jueves, que parece que termina el recorrido.
0: Ahí están las cabinas que ya vienen para Puebla. El Consejo Coordinador Empresarial de Puebla y la CANAPAD, es esta Cámara Nacional del Autotransporte, respaldaron las acciones del gobierno estatal contra el transporte irregular de pasajeros. Llamaron a mantener las medidas de seguridad y legalidad. Esto luego de las manifestaciones que se registraron en la vía Atlixcáyotl desde el fin de semana y que siguen ahí amenazando concretamente un grupo, una empresa privada que se llama Palalías y que quiere seguir cerrando la vía Atlixcáyotl hasta que se les regularicen todas sus unidades. Mejor que se acerquen a la autoridad, que vean qué transporte es el que están prestando, qué servicio, que se regularicen y, por qué no, que lo sigan prestando, pero conforme a la ley. Y hablando de Atlixco, vamos a hacer enlace con mi compañera Nayeli Martínez para platicar de este operativo de seguridad que ya se alista por una de las grandes temporadas que tiene siempre este pueblo mágico, que es esta temporada de Todos Santos. ¿Cómo te va, Nayeli? Buenos días.
7: Buenos días, Rafa, qué gusto saludarte. Bueno, tú conoces que Atlixco es uno de los principales productores de flor de cempasúchil y terciopelo, y ante esto, bueno, pues llega una gran cantidad de compradores, por eso se alista este operativo de seguridad, y es la presidenta municipal, Ariadna Ayala, quien da a conocer que se estará trabajando con los tres órdenes de gobierno, sobre todo para brindar seguridad para quienes vienen a comprar, pero también para quienes venden este producto. Escuchemos.
8: Contentos porque según datos oficiales, hoy tenemos 355 hectáreas de cempasúchil sembrado, igual que el año pasado. Hemos ido creciendo del número que se tenía inicialmente cuando nosotros llegamos. Bueno, hoy ya es un número bastante importante. Y eso implica, por supuesto, el acompañamiento desde las diferentes trincheras, y la seguridad no es la excepción. Año con año vamos nosotros haciendo un operativo específicamente para acompañarlos tanto en la hora de la comercialización, de manera permanente. Prácticamente se vuelve un operativo de 24 horas pendientes de ellos, de depósitos bancarios. Ahí cabe resaltar que si alguien necesita acompañamiento, por favor que nos lo diga.
7: Y bueno, sobre todo decirle a las personas que este operativo, como escuchábamos, funcionará 24 horas. Ya se dará próximamente a conocer cuándo arranca. Y bueno, la gente puede tener esa seguridad de venir y comprar a este municipio.
0: Exactamente, como bien lo dices, muchos van, pues sí, por el negocio, porque de hecho fueron hasta mucho antes, fueron algunos días antes, pero todavía están a tiempo de llevarse a buen precio la flor para la temporada, pero otros también vamos por el paseo, por la vuelta, para regresar con nuestras plantitas, contentos de esta temporada. Pues muchas felicidades a Atlixco, muchas felicidades también a Tina Yeli, muchas gracias y buenos días.
7: Buenos días.
0: Son las 7 de la mañana con 21 minutos.
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1: Buenos días, escuchando a la gente. Nayeli Aguilar.
14: 7:25 y gracias por sus mensajes que nos hacen llegar a la poderosa red 2222-382990, como este de un tráiler descompuesto. Vamos a escuchar.
15: A reportar tráiler descompuesto en el puente del río Atoyac, esto es en el periférico, con sentido de Aguasanta a Lomas de Angelópolis, está haciendo tráfico en la zona.
16: Equipo de Buenos Días. En tronque a San Felipe, sentido a Veracruz, movilización policiaca de la Guardia, Policía Estatal, mucho tráfico, el tráfico está llegando hasta la Atoyac.
17: Saludos, buenos días. Solo para reportar aquí sobre el puente del río, saliendo del Boulevard Carmelitas con dirección a Triscayo, hay piedras retiradas en el pavimento, en el carril de baja, son muchas piedras, que tengan mucha precaución, está haciendo mucho tráfico.
14: Muchísimas gracias, saludos, gracias por sus reportes, y también tenemos información de la Benemérita Universidad Autónoma de Puebla, porque cerca de 200 estudiantes de la PUAP allá en Zacapuaxtla serán beneficiados con este nuevo edificio para el Bachillerato Tecnológico Agropecuario. Ya cuenta con 6 aulas, 2 laboratorios y espacios administrativos. Su rectora Lilia Cedillo Ramírez inauguró estas instalaciones que se construyeron con el apoyo del ayuntamiento.
18: Es una obra que va a favorecer a muchos jóvenes y a muchas generaciones que van a pasar por aquí. Es una obra que era necesaria para este bachillerato tecnológico, pero además es una obra que va a tener su impacto en el corto tiempo en esta comunidad en Zacapuaxtla. Nosotros siempre cuidamos mucho el que los programas educativos vayan acorde a la vocación de la región, y en ese sentido fue que se implementó el Bachillerato Tecnológico Agropecuario.
14: 7:27 a.m. y pongan mucha atención porque este martes 13 de octubre se va a realizar en Puebla la Feria Nacional del Empleo para Grupos Vulnerables 2026, con 1,219 vacantes y sueldos de 9,583 hasta los 40,000 pesos mensuales. Hoy tiene que presentarse a partir de las 9:00 a.m. y hasta las 2:00 p.m. en el Museo del Ejército y Fuerza Aérea Mexicanos. Además, ahí instituciones estatales van a estar facilitando la credencial nacional para personas con discapacidad y servicio de atención para mujeres. Hoy es esta cita allá en la calle 13 Sur, número 103, en el Centro Histórico. Y nos vamos del Centro Histórico hasta la zona de San Martín Texmelucan, porque allí estuvo de visita Monseñor Víctor Sánchez Espinosa, y Ceci Espinosa tiene todos los detalles. ¿Cómo estás, Ceci? Buenos días.
19: Buenos días, Naya, a ti y a todo el auditorio.
14: Adelante, Ceci, te escuchamos.
19: Sí, Naya, buenos días. Comentarte que el día de ayer Monseñor Víctor Sánchez Espinosa estuvo presente en el municipio de San Martín Texmelucan como parte de los festejos del 64 aniversario del Colegio Cristóbal Colón, ubicado en la colonia Domingo Arenas. Durante este evento, Monseñor hizo un llamado para que la gente siga apoyando a los sectores vulnerables a través de este programa de Cáritas. Cáritas que permite, pues, recolectar ropa, alimentos, medicamentos para entregarlos a personas que así lo requieran. En ese sentido, es un llamado a la gente de la región a seguir sumando esfuerzos. El año pasado se inauguró este centro de acopio y hoy en San Martín Texmelucan funciona a un costado de la parroquia de San Martín Obispo de Tours. Vamos a escuchar al líder de la Grey Católica.
20: En el caso de San Martín Texmelucan, pues el año pasado estuvo aquí para inaugurar Cáritas. ¿Cómo va estos proyectos en el estado?
21: Cáritas es una institución de ayuda a los más necesitados, y no solo San Martín, muchas parroquias y la misma Cáritas Arquidiócesis queda en perfectas condiciones. Bueno, para acabar pronto, el Banco de Alimentos, que es una obra muy bonita, es de Cáritas. Ahora hay un programa de, pues, radiología, llamémosle, con los principales aparatos para los que quieran estar, que ni los espacios públicos lo tienen. Eso es para los hermanos que necesiten apoyo en ese sentido de salud. En fin, Cáritas.
19: Naye, pues ahí está parte de lo que comentara Monseñor Víctor Sánchez Espinosa. El día de ayer, pues prácticamente ya se despidió de la comunidad escolar, luego de que ya fuera nombrado el nuevo arzobispo de Puebla. Sin embargo, señaló que seguirá visitando San Martín Texmelucan, aunque ya no con tanta frecuencia. Sin embargo, agradeció a toda la gente que se ha sumado a este tipo de programas, Naye.
14: Exacto, ha sido su propuesta, ¿no? Que incluso cuando ya haya un nuevo arzobispo, él señaló que va a estar dispuesto a seguir visitando estas comunidades que sabemos que a él le ha gustado mucho desde su llegada aquí a este arzobispado. Ceci, muchas gracias. Buenos días.
19: Buenos días.
14: Son 7:30 a.m.
1: Buenos días, escuchando a la gente. Todos somos reporteros. Si usted está ahí, usted tiene la noticia. 2222-382990. Un día como hoy, en la historia.
22: El 13 de octubre es el 286º día del año en el calendario, el 286. Quedan 79 días para finalizar el año. Es el año 54 en Roma. Nerón, de 16 años, es proclamado emperador, el mismo día que moría envenenado el emperador Claudio. En 1307 en Francia, los caballeros templarios son entregados a traición a la Inquisición Católica y arrestados simultáneamente esa misma noche. En 1877 se funda el municipio de Ecatepec de Morelos. En 1917 en Fátima, Portugal, ante 70,000 testigos, los pastorcitos Jacinta Marto, Francisco Marto y Lucía dos Santos afirman que pueden ver a la Virgen de Fátima y oír sus palabras. Los testigos oculares, aunque no pueden ver a la Virgen, son partícipes del milagro del sol. En 1982, el diplomático Alfonso García Robles recibe el Nobel de la Paz por haber impulsado la proscripción de las armas nucleares en Latinoamérica. Un día como hoy en la historia nació Eduardo Lisiaga, médico mexicano, involucrado en la creación del Hospital General de México. La política británica Margaret Thatcher, primera ministra británica, nació en 1925. Problem is all inside your head, she said to me. The answer is Es cumpleaños del cantante, músico y compositor, dúo de Simon y Garfunkel, Paul Simon. El músico de la banda Chicago, Robert Plant, nació en 1944. Está de cumpleaños Sammy Hagar, músico de Van Halen. También está de fiesta la actriz mexicana Silvia Pasquel. En 1957 nació Miguel Galván. Tal vez no lo reconozcan por este nombre, sino con el apodo de La Tartamuda.
3: ¿Quién creen que llegó? Ya llegó el de La Tartamuda, que le dijo y que me dice, a mover el bote, ¡cora!
22: Berta Spin vio la luz en 1958, la actriz Kelly Preston en 1962 y el humorista británico Sacha Baron Cohen en 1971. El presentador de la televisión estadounidense Ed Sullivan falleció en 1974. Jan Peters, actriz de los Estados Unidos, en el año 2000. Es el Día Internacional para la Reducción de los Desastres. Es el Día Mundial de la Trombosis, la formación de un coágulo en el interior de un vaso sanguíneo y uno de los causantes de un infarto agudo de miocardio. Un día como hoy en la historia, 13 de octubre.
14: 7 de la mañana con 33 minutos, vamos a ir a una pausa y al regresar ya tenemos toda la información nacional e internacional y el bloque policíaco, no le cambie.

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4: Buenos días, mi gente hermosa. ¡Qué energía arrancar este día con ustedes! Aquí viene toda la información del tiempo, directa, fresca y al grano. República Mexicana. El frente frío número 2 se hace sentir en el norte y noreste, mientras que el huracán Simon en el Océano Pacífico sigue empujando bastante humedad, trayendo lluvias fuertes a intensas para el occidente y suroeste, principalmente en estados como Sinaloa, Nayarit, Michoacán y Guerrero. Estado de Puebla. Tendremos un día de fresco a templado con cielos de parcialmente a muy nublados. Mucha atención en la Sierra Norte, Valle de Atlixco y la zona de Valle Cerdán, porque hay alta probabilidad de lluvias ligeras a dispersas con posible actividad eléctrica por la tarde. Puebla capital. Amanecemos frescos entre unos 12 y 13 grados, alcanzando una temperatura máxima bastante agradable de 22 a 24 grados. Pero eso sí, llegando a la tarde se nos nubla un poquito más con chipi chipi o lluvia ligera, bajando el termómetro a los 13 grados por la noche. Si vas a salir, saca la chamarra, mantén distancia al manejar por si el asfalto se pone resbaloso y no olvides tu dosis diaria de vitamina C para blindar estas defensas con el cambio de clima. Nuestra hermosa luna está en fase creciente, ideal para recargar buena vibra, y el sol se nos oculta exactamente a las 6:11 de la tarde, así que prepárense una buena taza de café calientita para disfrutar de la tarde. Recuerden esto, la actitud es el pincel con el que la mente colorea nuestra diaria realidad, así que hoy, píntala del color que quieras. Soy Denise Lezama, que tengan un día espectacular e increíble y quédense bien informados aquí con los cuatro fantásticos de la noticia en su noticiero Buenos Días. ¡Hasta la próxima!
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4: ¿Cómo están? Yo estoy feliz, contenta y emocionada porque ya llegó ese momento para ponernos al día con todo lo que está pasando en el mundo del espectáculo. Arrancamos con mi querida Majo Aguilar, que este fin de semana se nos iba a presentar gratis en el Parque La Plancha allá en Mérida. Pero cállense la boca, que cae un aguacero de aquellos con todo y tormenta eléctrica. Majo salió en redes a decir que ella por sus fans se mojaba, pero con los rayos no se juega. Protección Civil dijo así no y cancelaron por seguridad, pero prometió volver, así que aguardar el impermeable, mi gente de Yucatán. Oigan, y la que pasó el susto de su vida fue Belinda. Iba en un vuelo privado para dar función del musical Mentiras, cuando de repente se desata una turbulencia de terror. En video quedó grabado cómo la Beli rompió en llanto, buscó refugio entre las piernas de su acompañante y se abrazó con fuerza a su perrito chihuahua Popper. El productor Alex Go dijo que es normal en avión privado y no pasó de un susto, pero a mi Beli nadie le quita el pánico. Un abrazo para ella y un premio a la lealtad para ese chihuahua. Y atención, porque una de las figuras más comentadas de México regresará a la pantalla. Angélica Rivera tendrá una serie biográfica en Netflix y su hija, Sofía Castro, la interpretará. La producción ya comenzó a tomar forma y su estreno está previsto para 2027. La historia recorrerá distintas etapas de la vida de la actriz, desde su trayectoria en las telenovelas hasta su paso por Los Pinos. Ahora sí, conoceremos su historia desde otra perspectiva. Y cerramos con el rey del acordeón, Don Ramón Ayala. Con 80 años y 72 de carrera, estaba dando su concierto de despedida en la Plaza de Toros, La México. Y a minutos de terminar, ¡plum!, se apagó todo, luces y sonido. Se quedó sin poder dar su discurso final y la gente salió echando chispas. La alcaldía dice que fue falla de la producción, pero qué caray, ni un apagón le quita a Don Ramón su lugar en la historia. Yo soy Denise Lezama y ya saben, el chisme cambia, las tendencias cambian, pero aquí siempre te cuento lo que está sonando. En espectáculos te informó Denise Lezama. ¡Nos escuchamos!
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2: Faltan 20 minutos y las 8 de la mañana. Precaución, hay piedras en la zona de Carmelitas.
3: Saludos, buenos días. Solo para reportar aquí sobre el puente del río, saliendo del Boulevard Carmelitas con dirección a Tliscayot. Hay piedras retiradas en el pavimento, en el carril de baja.
2: Tenga mucha precaución y también le informamos de tráfico intenso sobre la 11 Sur. Es en el puente de Periférico con sentido a Centro Sur. Ahí hay mucho tráfico, conduzca con precaución. Y las personas que vienen a la Ciudad de México, le recordamos que este martes no circulan los vehículos con engomado rosa, terminación de placa 7 y 8, holograma 1 y 2.
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4: Un hombre murió y varias personas resultaron heridas tras sufrir fuerte accidente en la montaña rusa Goliat, en Georgia, en los Estados Unidos. Testigos presenciales informaron que poco antes de las 4 de la tarde, tiempo local, un pasajero salió expulsado de uno de los vagones en pleno movimiento. La víctima golpeó la estructura durante la caída antes de terminar en una zona boscosa y sobre el techo de una tracción aledaña. Se detuvo la montaña a mitad del trayecto y los equipos de emergencia acudieron al lugar para evacuar a las personas atrapadas en las alturas. Se confirmaron múltiples heridos. No se ha detallado la gravedad de sus lesiones. Esto en Georgia, en la Unión Americana. Por otra parte, nos vamos a la India porque se vive una ola de protestas y tensión en Nueva Delhi, impulsada por el partido Janata de la Cucaracha y respaldada por el bloque India. El detonante fue la revisión de los padrones electorales que eliminaron a más de 130 millones de personas, pues minoritarios, de grupos minoritarios, en un intento para, especialmente la oposición denuncia, un intento que favorezca al primer ministro Narendra Modi, afectando a las minorías y a la población musulmana. El grupo adoptó el nombre de las cucarachas, tras una despectiva comparación del presidente del Tribunal Supremo hacia los jóvenes desempleados. Y este ha crecido este movimiento. En Ucrania advierte que responderá a Rusia si no respeta la tregua del cese al fuego en infraestructuras energéticas. El alto al fuego, dicen los expertos, solamente existió en la cabeza de Donald Trump. Vayamos hasta allá.
5: Ese alto el fuego energético parece haber existido únicamente en la cabeza del presidente estadounidense. Apenas unas horas después de este sorprendente anuncio de la Casa Blanca, Rusia bombardeó una central térmica en las afueras de Kharkiv, en el noreste de Ucrania, una instalación que cubre una parte importante de las necesidades de calefacción y electricidad de la segunda ciudad del país. No sería la primera vez que Donald Trump presume de supuestos éxitos diplomáticos y en Ucrania predominaba el escepticismo, aunque el presidente Volodymyr Zelensky volvió a recordar esta mañana: si Rusia quiere que dejemos de atacar sus refinerías de petróleo con armas de largo alcance, debe dejar de atacar nuestras infraestructuras críticas.
4: Pues sí, en una guerra lo crítico es la energía, la luz, el combustible. Es por eso que los hutíes, apoyados por el régimen iraní, están atacando a Arabia Saudita y están poniendo a prueba la paciencia del reino saudita, luego de un ataque mortal al aeropuerto de la capital Riad. Esto eleva la tensión en Medio Oriente, donde vamos vía internet.
6: La seguridad energética no puede ser considerada como adquirida, admitió el ministro Ben Salman del país primer exportador mundial de petróleo, objetivo en los últimos días de un nivel de ataques de la rebelión hutí sin precedentes. Los bombardeos del sábado y domingo contra el aeropuerto de la capital saudita Riad causaron en total 14 muertos, de los cuales 10 extranjeros y 320 heridos.
4: El ataque, ahí están los instantes previos en el aeropuerto de Riad. Y viene la explosión, lanzaron un misil provocando muertes y heridos. La reflexión de hoy es de Wilhelm Dilge. La vida es corta y la verdad actúa lentamente. Y es que somos temporales. No tenemos todo el tiempo del mundo para poder comprender, para poder amar, para reconciliarlos o decir lo que realmente necesitamos decir. La conciencia de nuestra finitud, es decir, todos te llegaremos a un final, nos hace que valoremos lo presente. La vida es corta y la verdad actúa lenta. Por eso, si tú amas a alguien, díselo en estos momentos. Si necesitas reconciliarte con tu familia, con tu pareja, hazlo ahora. Mañana puede ser demasiado tarde, ¿estás de acuerdo? 7:46 a.m.
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7: Muy buenos días, auditorio, auditorio de Puebla, México y el mundo, ya listos para este bloque de la nota policiaca. Empezamos con esto. El día de ayer, allá en San Pedro Cholula, en los límites con Juan C. Bonilla, un campesino, al pasar por terrenos de cultivo de maíz, se percató de la presencia de un cadáver ahí sin vida. Es por ello que dieron aviso a las autoridades. La red nos está indicando que se trata de una mujer de entre 40 y 45 años de edad, quien fue encontrada ahí sin vida. Cabe destacar que el cuerpo presenta huellas de violencia, entre ellos tiene la cabeza emplayada, la cabeza está emplayada de esta mujer, presentaba algún tipo de lesiones que no fueron definidas. Por ser la zona limítrofe, llegaron autoridades de Juan C. Bonilla. Sin embargo, durante la diligencia de levantamiento de cadáver, se especificó que el lugar del hallazgo pertenecía a territorio de San Pedro Cholula. Es una mujer que se encuentra como desconocida número uno, fue llevada al anfiteatro de la ciudad de Puebla y para que se le practique la necrocirugía, se conozca más acerca de cuándo la privaron de la vida, es decir, el cronotanato diagnóstico, cómo la privaron de la vida, así también algunas señales particulares, pueden ser algunas, pues algunas cicatrices, también si llega a tener tatuajes o incluso los mismos, algunas marcas de nacimiento, pues sirven para la identificación. Hasta el momento está en calidad desconocida, de 40 a 45 años de edad, y quedó la investigación a cargo de la unidad especializada en materia de investigación de feminicidios de la Fiscalía General del Estado, donde también está investigando la Fiscalía, pero por medio de la Coordinación General Especializada en Investigación de Homicidios Dolosos, es allá en Necoxtla, que es una junta auxiliar de Tehuacán, porque en San Marcos Necoxtla, ayer por la noche, un hombre fue acribillado a balazos, le dispararon desde un vehículo y una moto, él intentó irse a resguardar a una tienda para escapar de las balas, sin embargo, los proyectiles lo alcanzaron y quedó tendido a las afueras de esta tienda allá en San Marcos Necoxtla, un ataque directo en contra de este sujeto, el cual no fue identificado en ese momento y tampoco se dieron a conocer detalles sobre el posible móvil del crimen. Sin embargo, no se descarta un ajuste de cuentas por la forma en cómo ocurrió lo anterior. En más información, volvemos aquí a la ciudad de Puebla, donde esta mañana se registró un cristalazo a una tienda de novias, en la novia Royal Collection, ubicada en la avenida Juárez y la 15 Sur. ahí se dio el cristalazo. Hasta el momento no hay un reporte de si se concretó o no el robo. Fue en esta zona de la Avenida Juárez y la 15 Sur donde ocurrió estos hechos. Y ahora le presentamos este riesgo que corren tres casas. Tres casas están en riesgo real allá en la colonia La Gloria, en las márgenes del río Alceseca. Están construidas pues al ladito de la barranca, así vea usted, pero ayer se desgajó esta barranca y prácticamente pues está a punto de caer, no una sino tres casas. Es por ello que se pide la intervención de las autoridades. Más adelante estaremos allá con Marcos Bravo para que pues entreviste a las familias y nos dé a conocer mayores detalles de esto. Mientras tanto, le indico de un fatal accidente ocurrido el día de ayer en Acateno, donde una persona perdió la vida, cayó con su camioneta a un río. Es una barranca, son cerca de 30 metros de altura lo que tiene. Al caer, pues salió eyectado y murió Marco Antonio, de 51 años de edad, allá en Acateno. Y para finalizar, y acredito esta información, se la presento con información de mi compañero Marcos Bravo y de un servidor. Ayer por la noche nos indicaba la red que al sur de la ciudad, en la 11 Sur y prácticamente esquina con la calle Cuauhtémoc, se había reportado una fuerte balacera, en donde nos indicaban habrían disparado contra una camioneta. Aquí en 5 Radio Comunicación Efectiva y Red Ciudadana, el mejor sistema de noticias en Puebla, pues usted se enteró primero que nadie que se trató de un ataque a elementos de la Fiscalía General del Estado, pues en concreto de la Coordinación General Especializada en Investigación de Homicidios Dolosos. Muy cerca de ahí están las instalaciones de la coordinación. Salió un Ministerio Público y su auxiliar a comer a un negocio, a cenar. Estaban cenando, ya los estaban cazando los sicarios motorizados. De repente el MP le dice a su auxiliar que vaya a recoger algunos documentos a la oficina. Este se va, los sicarios piensan que ya se van los dos, que subieron a la camioneta, no pueden ver al interior porque la camioneta lleva vidrios polarizados. Los alcanzan y les disparan en al menos 20 ocasiones, queda lesionado el auxiliar, la salvó porque casi todos los balazos iban dirigidos al otro lado, al lado del copiloto. Sin embargo, ahí no iba nadie porque el MP se había quedado a comer, a seguir cenando, y los ladrones, los delincuentes, los criminales terminan escapando. El agente de, auxiliar que fue herido, fue llevado a un hospital, está estable de acuerdo con lo que informa en un comunicado oficial la Fiscalía General del Estado. Y darle a conocer también que en estos momentos está resguardada las instalaciones de la Coordinación General Especializada en Investigación de Homicidios Dolosos, se mantiene resguardado el lugar, se espera que pronto se dé con estos criminales. 7:53, vamos a un corte y volvemos.

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2: El 13 de octubre es el 286º día del año en el calendario, el 286. Quedan 79 días para finalizar el año. Es el año 54 en Roma. Nerón, de 16 años, es proclamado emperador, el mismo día que moría envenenado el emperador Claudio. En 1307 en Francia, los caballeros templarios son entregados a traición a la Inquisición católica y arrestados simultáneamente esa misma noche. En 1877 se funda el municipio de Ecatepec de Morelos. En 1917, en Fátima, Portugal, ante 70.000 testigos, los pastorcitos Jacinta Marto, Francisco Marto y Lucía dos Santos afirman que pueden ver a la Virgen de Fátima y oír sus palabras. Los testigos oculares, aunque no pueden ver a la Virgen, son partícipes del milagro del sol. En 1982, el diplomático Alfonso García Robles recibe el Nobel de la Paz por haber impulsado la proscripción de las armas nucleares en Latinoamérica. Un día como hoy en la historia nació Eduardo Lisiaga, médico mexicano, involucrado en la creación del Hospital General de México. La política británica Margaret Thatcher, primera ministra británica, nació en 1925.
3: Problem is all inside your head, she said to me. The answer is easy if you take it logically.
2: Es cumpleaños del cantante, músico y compositor, dúo de Simon y Garfunkel, Paul Simon. El músico de la banda Chicago, Robert Plant, nació en 1944. Está de cumpleaños Sammy Hagar, músico de Van Halen. También está de fiesta la actriz mexicana Silvia Pasquel. En 1957 nació Miguel Galván. Tal vez no lo reconozcan por este nombre, sino con el apodo de La Tartamuda.
4: ¿Quién creen que llegó? Ya llegó el de La Tartamuda, que le dijo y que me dice, a mover el bote, ¡ora!
2: Ana Berta Espín vio la luz en 1958, la actriz Kelly Preston en 1962 y el humorista británico Sacha Baron Cohen en 1971. El presentador de la televisión estadounidense Ed Sullivan falleció en 1974. Jan Peters, actriz de los Estados Unidos, en el año 2000. Es el Día Internacional para la Reducción de los Desastres. Es el Día Mundial de la Trombosis, la formación de un coágulo en el interior de un vaso sanguíneo y uno de los causantes de un infarto agudo de miocardio. Un día como hoy en la historia, 13 de octubre.
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5: Un lleno más en otro lunes espectacular de lucha libre en la Arena Puebla. Muy buenos días, audiencia de Buenos Días, el noticiario de la gente y a los cuatro fantásticos de la información. Manu Sánchez les saluda con todo el gusto con los resultados de esta gran cartelera que abrió con la victoria de la dinastía Sombra Diabólica y Sombra Diabólica Junior ante Centella Roja e Hijo de Centella Roja. En el segundo encuentro de la noche y en modalidad de match relámpago, Camelot dio cuenta de Alexius. En la tercer contienda, los poblanas Astoreth, Lady Metal y Diablita Roja impusieron condiciones ante Candela, Metallica y Valkyria. Para el platillo especial, Dulce Gardenia, Volcano y Fuego se llevaron la victoria ante las Bestias del Diablo, Akuma y los Gemelos Diablo 1 y 2. Para la lucha semifinal, donde siguen creciendo las tensiones entre Tessa Blanchard y Perséfone, la técnica se hizo acompañar de Lluvia y de Garra Negra, mientras que Perse se acompañó de Olimpia y Hera, siendo estas últimas las ganadoras del combate. Y en el evento superestelar, reapareció el lujo de la lucha libre en Puebla. Soberano Junior haciéndose acompañar por Volador Junior y Bárbaro Cavernario, quienes se llevaron la victoria ante Máscara Dorada, Neón y Star Junior. Hasta aquí la información del deporte de las llaves y los costalazos. Para Buenos Días, informo Manu Sánchez.
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1: En la capilla 5 se vela María Inés Flores Flores. Su cuerpo será cremado en crematorio ecológico Cristo Rey este martes en punto de las 12 horas. Descanse en paz.
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2: Hola, reporta reducción hasta de 47.3% en feminicidios. Y Damis Pastor, fiscal general de Puebla, informó una reducción en la incidencia delictiva de enero a septiembre de 2026 en comparación con el mismo periodo de 2025. El homicidio doloso disminuyó 26.7%, la extorsión 30.4%, el secuestro 33.3% y el feminicidio 47.3%.
3: En extorsión, con la disminución del 30.4% menos. Los delitos de secuestro también disminuyó un 33.3% menos. En la gráfica que se enlista, aquí lo tienen a la vista ustedes, la disminución de los delitos más significativos en nuestro estado. Feminicidio ha disminuido un 47.3%.
4: Una oportunidad para el apoyo de mi hijo, que lo están ayudando a salir de sus temas. Lo he visto cada vez mejorar.
5: Me gusta Seposami porque me siento tranquilo y me siento en un lugar seguro.
2: En noticias internacionales, Ucrania habría destruido el mayor centro de datos de Rusia, descrito como el supercomputador de la versión rusa de Google. Aquí en Puebla, la fiscalía investiga la agresión a balazos contra un servidor público de la institución. La víctima fue trasladada a un hospital y su estado de salud se reporta estable, en tanto que los responsables huyeron y continúan las indagatorias para identificarlos. Para las personas que viajen a la Ciudad de México, les recordamos que hoy martes no circulan los vehículos con engomado rosa, terminación de placas 7 y 8, holograma 1 y 2. 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Quédate con nosotros, con el equipo de Buenos Días a través de esta multiplataforma de Red Ciudadana, donde nos escuchas y nos ves en nuestras redes sociales, en X, en YouTube, en X y en Facebook como Cinco Radio Comunicación Efectiva. Y además nos pueden escuchar en el 1120 AM, la grupera La Mera Mera 89.3 FM y el 1090 de AM. En la operación digital, Duval Rubio, y en la operación de las redes sociales, Alex Denicia. Nayela Aguilar agradece el favor de su atención. Buenos días.
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0: Muy buenos días, Tehuacán, 8 con 11 minutos, esta mañana nublada de martes, por cierto. La actividad sigue representándose y lo que sigue presentándose, lamentablemente, también en estos municipios, son las olas de violencia. Ya estamos mal acostumbrados a dejarnos de asombrar. Esta capacidad de asombro se ha ido perdiendo debido a las circunstancias que estamos viviendo actualmente en el tema de seguridad, que de verdad está, pero por los suelos, señores. En este caso, en San Marcos, Necoxtla, una ejecución de un hombre también llama la atención este tipo de información. El fin de semana pasada también en Altepeji, bueno, en toda la región está la zona realmente intensa en cuestión de inseguridad. En otra información también, dos motociclistas resultaron lesionados tras chocar contra un Chevrolet en Tehuacán. Justamente los accidentes, lo primero que digo, señores, mucha precaución, sobre todo cuando conduzcan estos vehículos, de dos ruedas, un manubrio, siempre y con la precaución. Si a veces lo hacen sin casco, luego también en el estado en que toman el vehículo también es deplorable, señores, y hablo del estado etílico. Muchas circunstancias se están llevando a cabo por este tipo de, pues, de mala costumbre, este manejo imprudente que tenemos como ciudadanos al momento de tomar bebidas alcohólicas. Y ahora sí, tantito peor el manubrio, ni el volante, el manubrio. Y por si fuera poco, va una segunda persona o hasta tercera persona ahí con nosotros al momento de tomar este tipo de acciones. Piense bien las cosas. Ya 8 con 12 minutos, Meli Ángel en controles técnicos, la información local. Más adelante también el acompañamiento del buen Marcos Marín. Y para cerrar con broche de oro, Arturo Carrera en el segmento deportivo. Por lo pronto vamos con Monse Trujillo en el onomástico.
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0: Un día como hoy nació, en 1949, Silvia Pasquel, actriz mexicana e integrante de la reconocida dinastía Pinal, ha desarrollado una amplia trayectoria en cine, teatro y televisión, con participaciones en telenovelas como El Manantial y Qué Pobres Tan Ricos. En 1967 nació Kate Walsh, actriz estadounidense conocida por interpretar a la doctora Addison Montgomery en las series Anatomía de Grey y Sin Cita Previa. También ha participado en producciones como Emily in Paris y Por 13 Razones. En 1995 nació Jimin, cuyo nombre real es Park Jimin, cantante, bailarín y compositor surcoreano e integrante de BTS. Además de su éxito con el grupo, ha desarrollado una carrera como solista con canciones como Like Crazy y Who, alcanzando reconocimiento internacional. Yo soy Monserrat Trujillo y estás escuchando Buenos Días Tehuacán.
1: Lo más sobresaliente e impactante de Tehuacán y su región está en la sección policiaca.

0: Un masculino fue despojado violentamente de su vida la noche de este lunes, luego de que hombres armados lo interceptaran y abrieran fuego en su contra. Fue en la calle 4 Sur, a la altura del centro de salud de San Marcos Necoxtla, que un hombre de aproximadamente 30 años caminaba cuando hombres a bordo de un vehículo sedán color gris le cerraran el paso y sin media palabra desenfundaran sus armas para accionarlas en repetidas ocasiones en su contra. Vecinos inmediatamente alertaron al 911 informando que el masculino se encontraba muy delicado en vía pública. Elementos de la Policía Municipal y paramédicos de Protección Civil llegaron al lugar de la zona también, que fue acordonada, mientras técnicos en urgencias médicas realizaban la valoración médica, donde determinaron que la persona ya no presentaba signos vitales. Elementos del ejército, policía estatal llegaron al lugar, así como agentes de la Fiscalía General del Estado, quienes procedieron con las diligencias correspondientes para realizar el levantamiento del cuerpo y proceder al peritaje correspondiente en el área del crimen, donde se encontraron varios cartuchos percutidos. Dos personas que viajaban a bordo de una motocicleta resultaron lesionadas luego de verse involucradas en un percance vial con un automóvil Chevrolet color gris en un cruce de Tehuacán. De acuerdo con el reporte preliminar, la motocicleta circulaba sobre la avenida Héroes de Independencia y al llegar a la intersección de 11 Oriente se impactó contra este vehículo particular. Paramédicos de Cruz Roja, delegación Tehuacán, brindaron atención a ambos ocupantes y lo trasladaron a un hospital para su valoración médica. El conductor de la motocicleta presentaba una posible fractura en uno de los talones. Elementos de la Policía Municipal tomaron conocimiento de los hechos, mientras que agentes de tránsito municipal realizaron las diligencias correspondientes para determinar cómo ocurrió el percance y deslindar responsabilidades. Se recomienda a los automovilistas y motociclistas extremar precauciones, sobre todo al circular por la zona y zonas céntricas a estas temporadas. 8:17, ahora sí, vamos a la nota del día.
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0: Ya 2 años de su gobierno, Alejandro Barroso dio este fin de semana pasado el discurso, informe de gobierno, asegurando haber cumplido más del 90% de sus compromisos. Destaca avances en seguridad, agua, obra pública, pero admite que la planta de tratamiento sigue pendiente. Justamente el alcalde afirma que redujo la deuda municipal de 73 a 7 millones de pesos, anunciando la incorporación de 9 patrullas, 2 ambulancias, 1 grúa, 80 cámaras de videovigilancia móviles, además de obras hidráulicas en más de 14 colonias. Sin embargo, reconoce que esta planta de tratamiento de residuos continúa en esta etapa de gestión, imagínense todavía la gestión, por la falta de una ubicación definida y las necesidades de recursos estatales y federales.
1: Samuel Fala, vienen sentados varios diputados, senadores, bueno, estamos esperando la confirmación de quién nos acompañará, pero bueno, también tenemos impresión de empresarios y obviamente los mejores invitados y especiales es la ciudadanía, ¿no?, que nos acompañe con nosotros. Y sí comentarles que la rendición de cuentas de manera oficial en el Cabildo se tiene que hacer antes del 15, por eso realizamos hoy directamente aquí ante Cabildo la parte oficial y legal, pero realmente vamos a estar rindiendo cuentas al pueblo el día 18 de octubre con el frente directamente con el pueblo.
2: ¿Qué podemos ver en esta rendición de cuentas?
1: Pues mira, hay varias situaciones que comentar, varios avances, tenemos muchos avances en obra. Para mí es importante comentar que hoy Tehuacán, en la parte de la infraestructura deportiva, es un avance importante. Hoy tenemos unidades deportivas, la norte y la sur, al 100%, son ya hoy unidades de primer nivel, donde hoy nuestra gente, pues nuestros jóvenes, principalmente adultos mayores, pueden desempeñar el deporte adecuadamente. Tenemos el parque metropolitano, un rescate de un área que llevaba muchos años en el abandono, inclusive como basurero, y hoy esta administración transforma espacios públicos que han estado muchos años abandonados, hoy se transforman en parques, hoy se transforman en canchas de usos múltiples, hoy se transforman, inclusive podemos ver el Instituto de Bienestar Animal, que estaremos entregando, pues esta semana se entrega y ha equipado, y pues un lugar donde también estaba totalmente en el abandono. Podemos hablar de un albergue del Hospital de la Mujer, que durante muchos años no existió y que hoy puede albergar a más de 5.000 personas en diferentes lugares. Y obviamente, bueno, pues son obras que transforman el tren de Valsequillo, un área también que estaba totalmente abandonada. Hoy tenemos 2 kilómetros urbanizados y lo más importante es que ahorita está en construcción ahí un parque y 2 canchas de usos múltiples sobre este dren, y que va a albergar a muchos jóvenes y otros mayores que van a poder desenvolverse adecuadamente. Y este año vamos a iniciar la segunda etapa del dren y el próximo año vamos a terminar la totalidad de todos los kilómetros de este dren, que se convierte hoy en una imagen urbana adecuada y que también va a tener una ciclopista, ¿no? Entonces, tenemos varios avances. Hemos hoy, no lo digo yo, lo dicen las estadísticas, lo dice la Fiscalía, lo dice el C5 directamente del Estado, y estadísticamente hoy hay más seguridad en Tehuacán. Nosotros tenemos elementos, cuando llegamos, solo el 7% de más de 500 elementos estaban certificados. Hoy tenemos todos los elementos al 100% certificados con examen de control y confianza. Se aprovecha el portamón, que es la parte que se designa de más del 20%, somos un municipio que siempre ha cumplido con este término, y hoy se ocupa para capacitaciones. En este año se van a estar entregando 9 patrullas más, 2 ambulancias más, 1 grúa, y bueno, muchos temas que apoyan a la seguridad, 80 cámaras más móviles, esto es vigilancia directa. Y recordarles que cuando nosotros llegamos en 2024, había quejas porque solo existían 2 ambulancias del ayuntamiento, y las cuales eran ya muy viejas, ¿no? Hoy recuerden que el año pasado entregamos 2 nuevas, este año entregamos 2 más, y 2 que ya existen tenemos 6. Hoy el ayuntamiento tiene ambulancias para poder ayudar a las demás instituciones, pero sobre todo para darle certeza y darle este apoyo a la ciudadanía que más lo necesita, ¿no?
2: ¿Cuál es el principal reto que todavía está pendiente con Tehuacán?
1: Mira, ahorita que mencionas eso, hablamos un poco del agua. Hoy somos la administración que ha asumido el reto y la administración que más ha invertido en agua. ya viendo los números y estadísticas, hoy tenemos colonias, más de 14 colonias que tenían más de 80 años sin agua, hoy se les están tendiendo las redes de agua, 10 kilómetros en la colonia Manantiales, varias colonias de San Lorenzo, son 4 o 5 colonias más de San Lorenzo y Teotipilco, se han clausurado varios pozos clandestinos, pero también hoy estamos perforando, hay 3 pozos que ya se entregaron, Santana Telosto, Cuapan, que se entregará esta semana equipado, comunidades como Santana Telosto, Tepeteopan, pero también hay varios pozos que se están equipando como el del Riego, que va a dar inclusive agua a algunas otras colonias, ¿no? Entonces, el plan hídrico avanzó, hoy tenemos números, tenemos acciones, la gente de estas colonias no me dejará de mentir, hoy están muy contentas porque hoy abren su llave y tienen agua potable, ya no hay necesidad de estar comprando obviamente pipas, hace falta muchas más colonias que hacer, pero es un logro de este año que hemos avanzado y sobre todo la deuda. Tenemos una deuda de 73 millones de pesos, la cual hoy se ha subsanado con gestiones y con pagos en más del 90%. Hay una deuda solo de 7 millones que primero Dios del próximo año estaremos pagando y entregaremos unos zapatos totalmente limpios con finanzas sanas después de todos los problemas que nos entregaron. ¿Qué retos hay? Bueno, pues todavía hay muchas cosas que hacer, mucha rezago en infraestructura, pero creo que con responsabilidad y transparencia, pero sobre todo con el apoyo de la ciudadanía, Tehuacán mejorará, avanzará y saldrá adelante.
3: Presidente, y en el tema de inversión privada, ¿se construyeron o están en proceso importantes obras de hospitalarias?
1: Qué bueno que comentas, y bueno, voy a decir algo. Antes, pues aparentemente no había una inversión externa empresarial fuerte, porque bueno, pues muchos presidentes tenían negocios propios. Yo pues soy un médico, siempre he vivido de mis pacientes, de mi profesión. Hoy hago política para pues trascender, es lo que más queremos. Y hemos abierto las puertas, hoy se construyen 2 hospitales grandes, el 50 Doctors y otro que se llama Humana, creo, el hospital ya está en construcción. Se abrió las puertas para que ellos tengan todos los permisos necesarios y obviamente puedan construir, ya está en construcción, son hospitales importantes privados que pues van a dar servicio a pues mucha gente de Tehuacán, y está también ya en construcción, viene un Chedraui fuerte, importante para Tehuacán, que pues esto también va a activar la economía, pero también va a dar trabajo a muchas personas en Tehuacán.
0: Pues bueno, estas fueron parte de las palabras que mencionó el alcalde municipal Alejandro Barroso. Usted también como ciudadano tiene la opinión correspondiente con todos los vereditos que dictó el alcalde. ¿Usted está de acuerdo? ¿Qué es lo que cree que hace falta en Tehuacán? Ya 2 años de gobierno, las necesidades principales, tal vez luminaria, baches, basura. En fin, son muchas circunstancias que usted también puede opinar como ciudadano en su día a día lo vive. Al 2229-5404-34, el WhatsApp de un servidor en cabina, 238-122-8891. Si prefiere también marcar de forma directa, 238-3824-615. En teléfonos estamos recibiendo los reportes. Vamos a corte comercial.
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0: 8:29 minutos. Y bien, se hace una atenta invitación a los hombres de Tehuacán y su región que quieran ser usuarios de un método anticonceptivo de planificación familiar para participar en la jornada intensiva de vasectomía sin bisturí que se realiza este próximo 20 de noviembre en el CESA Tehuacán. Para una adecuada atención, se pide a las personas interesadas acudan a registrarse en el mismo CESA, justamente, y en la delegación del distrito número 15 en Tehuacán, en la Secretaría de Salud, localizada en el kilómetro 115, en la carretera federal 150 Tehuacán-Puebla, en San Lorenzo Totipilco, CIS, segundo piso. También pueden pedir informes a los teléfonos 238-390-8829, reitero, 238-390-8829 y al 238-194-1117. Con horario de 8 a 16 horas, este procedimiento es, ojo, totalmente gratuito. La vasectomía sin bisturí es un método anticonceptivo permanente, más bien masculino. Es un procedimiento ambulatorio, es decir, no requiere un internamiento prolongado, ni justamente se realiza mediante dos instrumentos especialmente diseñados para la cirugía, el cual, previa anestesia local, se ligan los... Se ligan y se cortan los conductos deferentes sin que sea necesario el uso del bisturí. Estas ventajas que puede dar el método es que brinda protección anticonceptiva mayor al 99%, únicamente requiere anestesia local. El procedimiento dura entre 10 hasta 20 minutos, más o menos. La cirugía se hace a través de una pequeña punción escrotal que no necesita puntos de suturación, requiere de mínimo cuidado posoperatorio y la recuperación es rápida. También disminuye de manera significativa las complicaciones. Así es que, bueno, a los varones de Tehuacán y la región interesados, ahí están los datos. Previamente registrarse en el mismo CESA o también en San Lorenzo Totipilco, en el CIS segundo piso. Ahí están los números 238-390-8829 y 238-194-1117 para mayor duda o información de este procedimiento. Vamos a clima, 8:31 minutos.
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2: Buenos días, este es el pronóstico de clima para este martes. Se espera un cielo medio nublado a nublado en el transcurso del día, así como lluvias con intervalos de chubascos. Todas estas lluvias podrían estar acompañadas de descargas eléctricas. Por la mañana habrá un ambiente fresco y frío en las zonas altas. Durante la tarde el ambiente será templado a cálido y fresco en zonas altas. Viento de dirección variable de 10 a 20 km por hora con rachas de 30 a 50 km por hora. La temperatura máxima en Tehuacán será de 26 grados con un mínimo de 15, en Ajalpan un máximo de 29 con un mínimo de 17, en Zapotitlán un máximo de 27 con un mínimo de 15, en Coxsackland un máximo de 30 con un mínimo 18, en Teotitlán un máximo de 31 con un mínimo 18, en Tlacotepec un máximo de 25 con un mínimo de 13, en Coyomeapan un máximo de 23 con un mínimo 17 y en Xochitlán un máximo de 21 con un mínimo de 14. Así que ya lo sabes, ten precaución por las lluvias en la tarde. Esto fue el pronóstico de clima, síguete informando en Buenos Días Tehuacán.
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0: Ocho con 33 minutos, si bien sobre todo hay alerta vial en Tehuacán, cerrarán algunas calles del centro este domingo, desplegarán 65 elementos y 18 patrullas, los cierres comenzarán alrededor de las 16 horas, afectarán vialidades del primer cuadro de la ciudad. El operativo de tránsito también se extenderá hasta que concluyan las actividades previstas entre las 23 horas y la medianoche, por lo que las autoridades llaman a utilizar rutas alternas, a anticipar también traslados.
3: También la ciudadanía que empiece pues, a tomar sus precauciones y su tiempo debido a que vamos a cerrar las principales calles del centro de la ciudad, lo que es Independencia y Reforma, el tramo de Independencia hasta las 3 o Norte Sur, va a estar cerrado. Es la calle 1 Oriente, del tramo de Reforma a 1 Sur va a estar cerrado. En el punto de la 3 Oriente a la Independencia sobre la 1 Sur también va a estar cerrado. Y la calle de la 3 Sur, en el tramo de la 3 Oriente a Independencia también van a estar cerrados.
4: ¿Qué hora inicia?
3: Desde las 4 de la tarde vamos a estar cerrando las prioridades hasta que se acabe, en este caso, la última presentación que va a ser.
5: ¿Con cuántos elementos va a contar este operativo?
3: Tenemos cerca de 65 elementos, 18 patrullas y pues obviamente vamos a contar también el apoyo con seguridad pública y con guardias y también
5: pero no se van a desatender las vialidades.
3: No, porque también tenemos vialidades, patrullas que van a estar justamente de guardia para atender hechos de tránsito. Si se llegara en algún momento en ese horario.
4: ¿A qué horas va a permanecer cerrada? ¿Y a qué horas se reabre la circulación?
3: Desde las 4 de la tarde hasta aproximadamente 12 de la noche, 1 de la mañana, y hasta que ya las personas empiecen a desplazarse.
4: ¿Y ahora los puntos operativos, ¿no? El colímetro y todo?
3: Normal. Sí, de hecho vamos a tener también este operativo.

0: 8:38 minutos en la cabina de Vive 106.3 FM. Ahora nuevamente nos acompañan estos doctores que han estado visitando constantemente a Tehuacán, sobre todo en el ámbito de la salud visual. Múltiple experiencia, currículum, especialistas en optometría de la máxima casa de estudios. Doctor Mauricio Bilbao, doctor Eric Rivero, es un gusto tenerlos nuevamente aquí en cabina y también en Tehuacán.
1: Pues Edgar, estamos bien contentos. Amanecimos un poquito malos de la garganta, de que los cambios de clima han estado increíbles. Pero sin embargo, ¿qué crees? Que he agradecido todo el tiempo que las personas se toman para poder acudir a las consultas, que vayan a revisión, todo ese momento que le dan la prioridad a la salud visual. La vista es un sentido hermoso, Edgar, que nos puede permitir hacer todas nuestras actividades en el día. Caminar, escribir, ver nuestro teléfono, ver los TikTok que ahorita están de moda. Entonces, de verdad, denle prioridad a su vista, denle la prioridad adecuada a sus ojos. Recuerden que esta campaña de salud visual es una campaña realizada por doctores egresados de la UNAM y que también traemos diplomados especializados para personas que tienen ya más de un año siendo diabéticas o siendo hipertensas, que acudan a esas revisiones. Nos vamos a encargar nosotros de poder dar un diagnóstico, dar una prevención, sobre todo la prevención es lo importante. Yo siempre les he recalcado a todos nuestros pacientes en consulta de que hay que acudir con el tiempo determinado para poder darle un mejor diagnóstico temprano. Vayan, conózcanos, nos encontramos a un costado de la Iglesia del Carmen, estamos en el Complejo Cultural del Carmen, estamos en la área principal del Complejo Cultural, estamos en un horario de 10 de la mañana hasta las 7 de la noche. Recuerden que nuestras valoraciones son totalmente sin ningún costo. El armazón también es totalmente gratuito. De verdad, denle prioridad a su vista. He tenido un caso interesante el día de ayer, Edgar, que hemos quedado impactados. Acudió a consulta a una pequeñita de 5 años, en el cual, desafortunadamente, lo que me comenta la mami, que le realizaron un examen por computadora. Recuerden que los exámenes por computadora también tienen que tener o tienen que realizarlo un doctor especializado. No son exámenes fáciles, sencillos o complejos. Entonces, la pequeñita desafortunadamente le pusieron mucha graduación en sus lentes. La niña le dolía su cabeza, tenía problemas incluso al caminado. Ella sentía que el piso se le movía, que miraba las cosas distorsionadas. Su mamá la regañaba porque no usaba sus lentes, pensando que el lente a lo mejor le ayudaba a corregir ese problema visual que estaba teniendo. Sin embargo, ese lente no estaba graduado correctamente. Incluso para poder graduar un lente tiene una complejidad, no son cosas sencillas, es la salud visual. Entonces, de verdad, estamos contentos de tener una gran respuesta de todas las personas de Tehuacán que han acudido a consulta. Recuerden que en nuestras consultas no solamente vamos a adaptar un lente, también vamos

0: a diagnosticar problemas como cataratas, a diagnosticar alteraciones en la retina como son las retinopatías diabéticas, desprendimientos de retina. A esas personitas que a lo mejor ya han acudido a muchos doctores y que les han dicho, ¿qué crees? ¿Ningún lente te puede ayudar? Ha llegado el caso que ha habido personas que han mejorado con una ayuda óptica bien corregida. Recuerden que esas campañas de salud visual son realizadas por doctores ya con experiencia. Aunque nos escuchemos muy jóvenes, ya tenemos ya un rango de experiencia muy amplio. Nos hemos encargado de revisar alrededor de todo el país esas campañas de salud visual y que hemos tenido muy buenas recomendaciones. Allá tuvimos muchas personitas que nos recomendaron a sus familiares. Entonces vayan, acudan a estas consultas de salud visual. Revisamos la retina, revisamos estructuras de importancia como es la córnea, revisamos los párpados por si también tienen ardor, por si también tienen comezón, por si les lagrimean sus ojos o tienen esa sensación como de arenita. Vayan, acudan a esas consultas de salud visual en el Complejo Cultural del Carmen, a un costado de la Iglesia del Carmen. Entonces, pues bueno, no queda ahorita que mi compañero también Eric les dé una sorpresa para que vean hoy, último día de esta campaña de salud visual.
1: ¿Qué tal, Edgar? Muy buenos días. Estoy muy contento de poder estar aquí con todo tu auditorio y muy feliz también aquí mi compañero Mauricio de poder estar de nuevo aquí en Tehuacán. Pues emocionados por la respuesta que hemos tenido y pues por todo el apoyo que nos ha dado toda la gente de aquí de Tehuacán. Yo les traigo una sorpresa, pero muy especial a toda tu audiencia. El día de hoy, por ser nuestro último día de esta campaña de salud visual, a todas las personitas que sean usuarias de lentes para lectura o que ya se les dificulte, que digan, ay, tengo que estirar mi brazo para poder ver, o ocupo lente de mi tío, de mi tía, el de mi hermano, para poder ver las letras pequeñas, les traigo una promoción muy padre. Todo el lente de lectura en máximo 2 dioptrías mica blanca lo traigo al 2x1. En el caso, si usted ocupa el lente y su hermana también, pues pueden ir las dos y ya una se va a llevar el lente completamente gratuito. Mucho pacientito dice, ay, es que los míos los compré en la farmacia, los compré en el Oxxo. No, cada ojito requiere una graduación especial. Ese tipo de lentes se les conoce como lentes pregraduados. Sí sirven, porque no puedo decir que no, pero no son correctos, porque solamente el mismo pacientito se adapta el lente que con el que dice, veo claro. Pero muchas veces ese tipo de graduación que se le pone a ese lente no es la que realmente ocupa el ojito. Al ojito siempre se le tiene que poner lo menos posible de graduación. Si existen dos graduaciones con las cuales las dos me vea claro, siempre se le tiene que poner la graduación más bajita. Aparte de que ese tipo de lentes no son micas oftálmicas, son micas solamente pregraduadas. Aquí con nosotros va a tener micas oftálmicas y también se les puede poner algún tratamiento como es el antirreflejante o el Blu-ray. Si pasa mucho tiempo en la computadora, con celular, se les puede poner un tratamiento para proteger sus ojitos, para protegerlos de este famoso ojo seco que actualmente pues aquí en México ya es muy común. ¿Por qué? Por el uso de los dispositivos móviles, porque prácticamente para cualquier medio de comunicación, pues el celular. Mucho pacientito que trabaja en oficina o que trabaja en la parte administrativa, pues pasa mucho tiempo con computadora. Este Blu-ray no solamente es para personas de lectura, sino para todo tipo de personas que lleguen a estar mucho tiempo con computadora, más de 3 horas al día, o su trabajo sea el hecho de estar mucho con alguna luz ultravioleta, en este caso a lo mejor hasta la misma televisión. Los esperamos en el Complejo Cultural del Carmen. Traemos completamente el armazón gratuito, consulta por parte de mi compañero y su servidor completamente gratuita. Y pues lo único que llega a tener costo es el costo de las micas y los traemos a un súper descuentazo. En este caso tenemos más de 300 modelos de armazones. El que les guste, este me gustó porque es rojito, este me gustó porque trae brillitos, el que ustedes gusten es completamente gratuito. Como les comentamos, lo único que tiene costo es el costo de las micas. no se pagan ahorita, es un anticipo, lo que ustedes gusten. 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Los esperamos a todos.
0: ¿Y qué crees, Edgar? Que la verdad, pues bueno, en realidad las valoraciones que hemos realizado se han quedado sorprendidos de todo el tipo de revisión, detección de esas alteraciones visuales que hemos encontrado aquí en Tehuacán. La valoración no tiene ningún costo, como lo comenta mi compañero Eric, por lo cual, de verdad, denle una prioridad a su vista, acudan a la revisión. Hoy es nuestro último día de esta gran campaña de salud visual, que de verdad hemos regresado porque hemos tenido una gran respuesta y que de verdad esperemos que siga así. Si conocen a una personita que ya ve borroso, que le duela su cabeza, que sienta como que, híjole, ve doble, o en la noche observa en los focos un alongamiento en las luces, ya son signos que en los cuales pues ya no está bien corregidos o sus lentes o ya no está viendo adecuadamente. No dejen pasar estos tipos de síntomas o sintomatología que nos puede estar avisando que algo no está adecuadamente, ya sea con su vista o simplemente con algo de su salud, pero descartando alteraciones que nos puedan ayudar a poder quitar estos tipos de síntomas, pues bueno, estaría adecuado que vayan y sobre todo que acudan con los personales, con el personal capacitado y adecuado para poder dar esas valoraciones. Entonces, pues yo estoy bien emocionado, por eso le digo a mi compañero, da esta promoción, vayan, de verdad, conózcanos. Hoy, en nuestro último día de esta campaña de salud visual, y que estoy bien emocionado, ¿no?
2: Por decir último, porque así como va la convocatoria, yo creo que cada mes mínimo van a estar, o cada dos meses llegando a Tehuacán. Fueron las palabras de los doctores Mauricio Bilbao y Eric Riveros, por cierto, sus líneas de contacto.
0: Sí, pues bueno, ahorita las voy a proporcionar. Pues antes de despedirme, solamente quiero mandar un mensaje bien importante para mi prometida que me está escuchando. Y este sábado nos casamos, Edgar, entonces imagínate la responsabilidad que tengo hoy. Entonces, el compromiso que tengo yo con estas personitas de aquí de Tehuacán, mi esposa me dice, híjole, este sábado ya me caso, Edgar, entonces, de verdad, vayan, acudan a la consulta, les voy a proporcionar mi número de teléfono, es el 5617-346279, vuelvo a reiterar mi número de teléfono, es el 5617-346279, pues solamente es este mensaje que le mando, no estés nerviosa. Estamos muy contentos, muy felices y este sábado las
2: vemos. Bueno, están los contactos para cualquier consulta, mensaje, felicitaciones al buen Mau. Ahí tienen las líneas telefónicas. Eric, también tus líneas, por favor.
1: Pues solamente agradecerle a toda tu audiencia, agradecerle a todo Tehuacán por brindarnos este, uno, pues el espacio que nos estás brindando aquí, Edgar, y dos, pues por visitarnos, por darse un día a su vista, darles un poquito de tiempo a uno mismo. Sí, como tú lo comentas, estamos una vez al mes por aquí, pero no lo dejen pasar, acudan a esta gran campaña de salud visual que se está realizando en el Complejo Cultural del Carmen, hoy último día de 10 de la mañana hasta las 7 de la noche. Acudan a darle un ojito a su vista, un ojito con lo más preciado que tenemos, que en este caso es la vista. Gracias, Tehuacán.
2: Vamos a corte, 8:49.
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0: 8:52 minutos, algunos reportes, dice, ¿podría repetir por favor en qué horario cerrarán el centro de la ciudad este domingo alrededor de las 16 horas? Es lo que dicen tal cual en palabras de la Dirección de Tránsito Municipal, aunque podría ser un poquito antes, media hora, por lo menos hay que prevenir antes que lamentar, diría la frase. Vamos con el buen Arturo Carrera en el mundo del deporte.
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0: Ocho con 53 minutos. Adelante, Arturito. Buenos días.
2: Estimado Edgar, muy buenos días. Bueno, pues vámonos con información del deporte. El caso de Mora, este jugador joven que va a cumplir ya los 18 años el próximo 14 de este mes, pues se hablan muy, muy buenas cosas de él internacionalmente. Se habla de que el Real Madrid está muy cerca de la negociación para poderlo comprar. Los Xolos piden nada menos y nada más que la cantidad de 50 millones de euros. Es una cantidad pues estratosférica. No sé si Gilberto Mora los valga, sinceramente yo creo que no, pero bueno, algo le han de haber visto a Gilberto Mora. Es un gran jugador, lo es, tiene mucho potencial, por supuesto, y puede explotar más, por supuesto que sí, pero se me hace de todas formas muy, muy elevado su costo. El caso es que el Real Madrid ya está interesado en él. Vamos a ver si lo compra Real Madrid, porque se habla de que el Arsenal, según los medios españoles, es el único equipo que lo podría pelear, el Arsenal de Inglaterra, porque ni el Liverpool ni el Barcelona tienen la cantidad pero suficiente para pelearle al equipo merengue esos 50 millones de euros. El problema está en que Gilberto Mora, pues no sabemos, es muy hermético realmente este caso, porque no se sabe si no juega porque lo están cuidando o no juega por las lesiones que le persiguen. Porque si lo están cuidando, bueno, pues qué bueno, pero finalmente lo tienen que ver, o sea, tiene que tener cancha Gilberto Mora. No puede llegar desencanchado a uno de esos clubes. Ahora, si llega al Real Madrid, ya sabemos que es el equipo más ganador de Europa, el que tiene las 15 las 15 copas de la Champions, es el equipo más fuerte de España, es el mejor equipo de todo el planeta, ¿no? El Real Madrid. Pero cuidado, si Gilberto Mora está lesionado, pues entonces no lo van a comprar y todo se va a venir desmoronando. Pero bueno, vamos a ver qué pasa al final del túnel, si finalmente Gilberto Mora tiene un final feliz. Y bueno, volvemos a insistir en lo mismo, que las lesiones no lo acompañen, porque se ha visto lesionado del tobillo, se ha visto con la pubalgia, se ha visto con la cuestión de la cadera que también le dolió, por eso no jugó los partidos de la, más que el juego contra Colombia, los otros tres estuvo en la banca en la era de Rafa Márquez. En fin, es una buena noticia, mi estimado Weber, que Real Madrid haya volteado a verlo. Y además, cuando le preguntaron a Leo Messi quién puede ser tu sucesor de los jóvenes, quién puede ser el próximo jugador que pueda suplir a Lionel Messi, él mencionó un total de 5 jugadores, y entre esos 5 está Gilberto Mora. Lo mencionó, dijo muy buenas cosas de él. Lo han visto, lo han checado, las pocas jugadas que ha tenido, porque pues no han sido muchas, pero sinceramente lo que ha podido brindar Gilberto Mora a nivel mundial, pues ha bastado.
0: Justamente, Arturo, en una campaña, me parece, de la marca de las tres franjas, Messi, lo citó Messi, bueno, en forma de publicidad llamó mucho la atención que el buen Gilberto Mora estuviera en boca de no cualquier argentino, sino esta figura leyenda que todavía, por fortuna, los amantes del fútbol sigue hasta cierto punto vigente, pero sí se va a hacer una exageración, 50 millones para este joven, por más obviamente que se le desea lo mejor, es mucho. Deberían, obviamente tiene gran participación en este porcentaje o en esta tarifa el club Cholos, debería ser un poco más consciente. Y pues bueno, como el caso de Javier Hernández, recordarás, con el Manchester United, llegando a un precio bastante, pues no accesible, pero justo, más por la condición en la que podría llegar Morita al Real Madrid, sería lo increíble tenerlo en el equipo blanco.
2: Sí, imagínate, sería fabuloso para él, para el país, para el Madrid, si es que rinde Mora, estar al lado de gente como Kylian Mbappé, cerca de jugadores importantes como Bellingham, como Vinicius Junior, entre otros, pues es realmente un manjar, ¿no? Poder estar al lado de todos esos jugadores. Hay que recordar que lo buscó cuando acabó el partido México-Inglaterra y le pidió a Mora intercambiar playeras, ¿no? Entonces, después del error de Mora, porque pues no se nos va a olvidar que pierde un balón, lo gana Gordon y de ahí se deriva uno de los tantos, ¿no? De ahí se deriva el segundo gol de Bellingham, pero eso no contribuyó a que no reconocieran la calidad que tiene Gilberto. Es muy joven, tiene que aprender todavía mucho, y qué mejor en la academia más importante del planeta, el Real Madrid.
0: Arturo, tus redes sociales, amigo.
2: 360 Estudio y Arturo Carrera, mi estimado Edgar.
0: Te agradezco mucho, información increíble que acabas de compartirnos. Te veo el día de mañana, amigo.
2: Nos vemos, primero Dios, el día de mañana. Un abrazo.
0: Llegamos al cierre de esta emisión 9 en punto, agradeciendo el favor de su atención, Meli Ángel en controles técnicos, mañana el buen Marcos Marín en el segmento local. Excelente día y muy buenos días, Tehuacán.
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2: Juan N., alias El Moco, fue recluido en el penal del Altiplano bajo prisión preventiva justificada. La Fiscalía de Puebla informó que enfrenta cargos por operaciones con recursos de procedencia ilícita e importación de armas sin licencia. Es la fiscal Idamis Pastor.
3: Cuenta que el día de ayer, 11 de octubre, se celebró audiencia de control de la detención de la causa penal instruida en contra de Juan N., alias El Moco, en la que se resolvió decretar su legal detención. Además, se formuló la imputación y se realizó solicitud de vinculación a proceso en su contra por los delitos de operaciones de recursos de procedencia ilícita y portación de arma sin licencia. De acuerdo al artículo 81...
2: Mientras tanto, en la conferencia en la mañanera de Palacio Nacional, el secretario de Seguridad, Omar García Harfuch, destacó que en Zacatlán se hizo la detención de un objetivo prioritario de primer nivel de un grupo criminal relacionado con extorsiones, homicidios, privación ilegal de la libertad, y este operativo se hizo en coordinación con el gobierno de Puebla.
4: Juan N., identificado como objetivo prioritario de una organización criminal. Durante la acción se le aseguraron armas de fuego, dinero en efectivo y dispositivos de comunicación. Este sujeto estaba relacionado con extorsiones, homicidios y privación ilegal de la libertad. Se hizo en absoluta coordinación con el gobierno de Puebla.
2: Por otra parte, sigue la violencia en Sinaloa, asesinatos, y el epicentro está en Mazatlán, con la guerra entre Chapos y Mayos, según un informe del Gabinete de Seguridad. 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Hablaremos de las mujeres del Nobel. En 125 años, solamente 30 premios para las mujeres. Duval Rubio en la consola digital, Alex Denicia en las redes sociales. Soy Raúl Méndez Macías, muchas gracias por su atención y muy buenos días.
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16: Son las 9:08.

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Saludos para todos, ¿cómo están? Muy pero muy buena mañana, son ya las 9 con 17 minutos en este martes 13 de octubre. Un placer acompañarles. Mañana agradable en el Valle de Tehuacán, de verdad, siempre saludando de buena manera. Miércoles porque pensé que iba a entrar mañana, pero estamos de regreso en martes, así que sea un buen día para todos. Son las 9 ya con 17 minutos después de las noticias. Aquí comenzamos una lista musical con éxitos de los 90 hasta hoy. La buena vibra los acompañe. Entonces, y de verdad que sea un día muy pero muy productivo, tengan un excelente inicio de día. Es soleadito ligeramente en el Valle de Tehuacán, la temperatura ambiente en este instante apenas rebasa los 22 grados Celsius, como siempre, con buena música, con buen ritmo y sabe, desde esta cabina con buena vibra. Son las 9 ya con 17 minutos, algo de La Ley y también de Velanova acaba de escucharse. Es la lista de Vive FM 106.3. Muy buena mañana, soy Hugo. Bienvenidos entonces y recuerde que tenemos un canal de conversación en WhatsApp y también en Telegram, 238-122-8891. Son las 9 y 18 ahora. Bienvenidos a todos.

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14: Estamos de regreso, 9:24.

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2: Son ya las 9:31 en este instante, 9:31, mañana de martes. Entonces, lo que acabamos de escuchar a cargo de Kenia Oz en el álbum K de Karma, la última producción de este 2026, Ruleta Rusa, tiene lugar en esta lista musical, 9:32 para ser exactos. Hoy platicamos del sodio. El sodio como uno de los minerales que son esenciales para el cuerpo porque nos ayudan a mantener pues el equilibrio de los fluidos. El sodio se encarga también de la contracción muscular y de la función nerviosa. Sin embargo, ¿sabe qué pasa? Aunque el sodio es un mineral que es esencial para nosotros y para vivir, la mayoría de las personas quizá lo consumimos en demás, en exceso, y no lo sabemos, ¿sabe? La Organización Mundial de la Salud estima que una ingesta promedio de sodio es más del doble del límite recomendado de 2.000 miligramos diarios. Eso más o menos equivale a 5 gramos de sal, aproximadamente una cucharadita, ¿no? El asunto es que lo más engañoso es que la mayor parte del sodio no proviene, o sea, no se lo ponemos nosotros al alimento, sino que ya viene incluido y a veces con exceso, sobre todo en los alimentos procesados, el embutido, la sopa, la salsa, la botana, prácticamente todos los alimentos, ¿no? Más del 70% del sodio que nosotros consumimos viene justamente porque alguien más lo ha colocado allí. Claro, en un alimento que está ultra procesado. Sin embargo, sí hay señales que nos indican si estamos quizá comiendo o consumiendo demasiada sal, ¿no? Hay que reconocer esas señales que el cuerpo muchas veces manifiesta. A veces en grado bajito, como para decir, hay consumo, hay exceso en el consumo de sal. No sé ustedes cómo anden, si son de los que plato que les ponen en la mesa, pizquita de sal. Y puede parecer inofensiva la pizquita de sal, porque creo que sí hay muchas personas que de pronto lo primero que hacen es sal, y a veces ni prueban la comida, pero sal, porque es una de las condiciones como muy básicas para poder comer. El salero tiene que estar, ¿no? Decía el abuelito, el salero tiene que estar en la mesa, porque es el testigo del alimento. Y puede ser, es una tradición también. El tema de la salud está muy relacionado al consumo de la sal en algunos casos. 9:34, vamos a platicar de eso en un momento.

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0: Hay pausa y volvemos.
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6: 9:42, estamos de regreso.

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2: Una pizquita de sal a la comida puede parecer inofensiva y puede que hasta ahí todo esté bien. El asunto es que 7 de cada 10 alimentos que nosotros consumimos ya traen sal y traen sal en exceso. Y el consumo de sal así desmesurado puede tener un impacto altísimo y gravísimo en el tema de la salud, quizá a mediano y largo plazo. La Organización Mundial de la Salud insiste en que la ingesta promedio de sodio, de sal como tal, es de 2.000 miligramos diarios. O sea, realmente un poquito, apenas algo que cabe, una pizquita que cabe en la palma de nuestra mano. Sin embargo, si hiciéramos y sacáramos cuentas, seguramente la mayoría estamos rebasados en el consumo de sal. El cuerpo, cuando considera que hay demasiada sal, empieza a emitir algunas especies de señales como tal. De eso platicamos esta mañana a través de Vive FM 106.3. Son las 9:47. Hay una sed constante y una resequedad en la boca. Aguas, porque de pronto uno puede confundir esto, ¿eh? Y de pronto dices, híjole, ¿no será que ya tengo diabetes? ¿No será que estoy en este inter de la diabetes? Resulta ser que puede ser el consumo de sal. Después de comer alimentos de alto contenido en sodio, ¿qué pasa? El cuerpo siente que el equilibrio entre sal y agua sea como que se ha roto, ¿sabes? Y entonces, para restaurarlo, el cerebro empieza a decir, tengo sed. Quiero obligarte a beber agua, ¿no? Y ahí está el cerebro insistiendo. Tengo sed. Pero es necesariamente por este desequilibrio que hay entre la sal justamente del cuerpo y el agua, ¿no? Que ya no hacen clic. Al contrario. El cerebro te dice, toma agüita, por eso sientes esa sed. Si hay hinchazón y si hay pies en los pies y en la cara sobre todo, en las manos también, podría ser otro síntoma también del exceso de sodio. Porque el cuerpo retiene justamente agua para diluirlo, ¿no? Y ese fenómeno, generalmente nosotros, ¿qué le llamamos? Retención, ¿no? Su nombre es edema, ¿no? Y se manifiesta así, con la hinchazón, en las extremidades, en el rostro muchas veces, que es como un signo clásico, ¿no? Para considerar la ingesta excesiva de sodio, de sal, pues. Puede haber también dolores de cabeza, puede haber una necesidad como muy, muy frecuente de ir a orinar y la dificultad para concentrarse. Que esto es de lo menos sabido, pero es algo muy recurrente. Como que de pronto estás despabilándote, pero no logras poner atención en algo. El exceso de sodio deshidrata levemente el cuerpo y el cerebro. ¿Qué hace? Como estás sensible a la falta de agua, de pronto dices, no sé ni qué, no me acuerdo ni a dónde iba, no sé por qué no hice esto. Bueno, la memoria, el razonamiento, el tiempo incluso de reacción son afectados por justamente el exceso de sodio en el cuerpo. Así que de pronto si es necesario bajarle esa pizquita de sal muchas veces a ese alimento que, pues sí, que quizás sí lo necesita. Pero sin sal también ayuda bastante. 9:50 en este instante.
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2: Seis minutos nos separan de las 10 de la mañana. Nuestra programación en Vive FM 106.3. Voy a mandar el saludo para la terminación 4686. Gracias, igualmente un bendecido martes, me dicen de este lado. Y nuestro buen deseo se devuelve, de verdad. Muchísimas gracias por escribirnos al 238-122-8891. Son las 9 entonces con 54 minutos. Saludos a mi estimadísimo amigo Iván, que nos saluda ya escuchando y sintonizando radio, me dice en el taller, iniciando el día con buena actitud y sobre todo con trabajo, ¿no? Que así sigue y que haya bastante. Terminación 1837. Saludos, mi buen Master Iván. Terminación 7463. Buen día. Muchas gracias. Saludos allá en San Gabriel Chilac, familia Moguel Mendoza, como siempre. Gracias por reportarse y por sus buenos deseos. De verdad, todo es muy recíproco. 7776. Buen día. Dice, entonces el salitre que le sale a mi gorra es por la sal. En realidad, sí. O sea, esto tiene que ver con una secreción como tal, ¿eh? O sea, una secreción que el cuerpo hace a través, obviamente, de estas glándulas que le dan vida, pues, ahí al sudor, que le dan salida, mejor dicho, al sudor como tal, ¿no? Por eso es que de pronto se marca esa línea blanca, esa mancha blanca, ¿no? En la espalda baja, en la cabeza, en el cuello, en el pecho. Ocurre, es una ligera manifestación del sodio, ¿no? Como tal. Dice la terminación 2506, yo nunca le pongo sal a mi comida, Hugo. Dice, saludos desde Ajalpan. O sea, está bien. Aunque, digo, es un asunto estrictamente proporcional, ¿eh? O sea, el sodio es necesario en el cuerpo, pero pues sí, si ya de cierta manera lo consumimos, como que indirectamente porque ya lo traen algunos alimentos, está bien que de pronto haya esa restricción, ¿no? De colocar un poquito más de sal al alimento, ¿no? Saludos, terminación 2506. 4 minutos para las 10, entonces. Después, el corte radar informativo.

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2: Importante inversión para la Universidad Tecnológica de Oriental para tener mejores equipos. ¿Qué tal? ¿Cómo le va? Buenos días. Aquí le tenemos la información en Radar. Es el Radar de las 10 y es del gobernador Alejandro Armenta, quien resaltó la inversión en educación tecnológica en todo el territorio poblano.
3: 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Tenemos en Puebla la fábrica de paneles solares con empresarios poblanos y con empresarios migrantes, y ahora ya no importamos los paneles solares de otros países. Hoy los paneles solares los producimos en Puebla.
2: Y en este mismo sentido, el rector de la Universidad Tecnológica de Oriental, Juan Antonio González Fuentes, afirmó que la educación transformadora necesita de infraestructura que inspire y favorezca el aprendizaje.
4: Su visita nos motiva e inspira a continuar trabajando por amor a nuestra universidad, por amor a nuestra región y por amor a Puebla. Bienvenidos también a todos los miembros del Honorable Presidium, secretarios de Estado, miembros del Gabinete Legal y Ampliado, público en general. La Universidad Tecnológica de Oriental está viviendo una etapa que estoy convencido marcará un antes y un después en su historia. Y no lo digo solamente como rector, lo digo como alguien que ha tenido el privilegio de caminar junto a sus estudiantes, junto a sus docentes y sus trabajadores.
2: 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Y en las últimas horas, en su ex, la maestra Laura Artemisa García Chávez publicó, dijo: he tomado la decisión personal de no registrarme en el proceso de selección de mi partido Morena a las coordinaciones municipales de los comités de defensa de la transformación y la soberanía nacional. Aseguró que ella seguirá trabajando en la Secretaría del Bienestar y con el proyecto del gobernador Alejandro Armenta. Recuerda, Red Ciudadana tiene toda la información todo el día para ti. En la operación digital, Duval Rubio. En la operación de redes sociales, Alex Denicia. Rafael Tellez Morales te informa en Radar.
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2: Hay 15 minutos después de las 10 de la mañana. The Gorgeous Project y de Miranda ha sido el comienzo de este bloque. 10 con 15 minutos entonces. Muy, pero muy buen martes. Es 13 de octubre. No hay ningún tipo de superstición en este martes 13. En realidad, tan cotidiano como siempre. Esperemos que nos vaya muy bien en esta jornada de trabajo. De verdad, nuestro buen deseo. Gracias por sintonizar los éxitos de los 90 hasta hoy. Hoy, por cierto, es el Día Mundial de la trombosis, una de las causas, ¿sí?, de muertes frecuentes. Lo fue durante un tiempo cuando obviamente la conciencia, la investigación, la razón no encontraba justamente una salida. 13 de octubre, el Día Mundial de la Trombosis, se debe al nacimiento de un hombre, Rudolf Virchow. Él fue el médico que descubrió y describió la patología de la trombosis, haciéndola conocida y entendible, como hoy, una especie de arrocito, un trombo, así se le llama, que se cuela en cualquiera de nuestras venas y puede provocar, obviamente, pues, la muerte, ¿no? En cualquier parte del cuerpo está asociado, muy asociado, obviamente, a este desgaste que se va generando, a veces de manera muy fortuita, en nuestra salud, al grado que taponea el sistema circulatorio, lo afecta, y de ahí se desarrollan obviamente los choques, ¿no? Estos choques cerebrales que se van teniendo de distintas maneras. Hoy es el Día Mundial de la Trombosis. Simple conciencia y obviamente reconocimiento también a quien trata. El angiólogo, ¿lo sabían? El angiólogo es el que trata así, las venas, pues. Son las 10 ya con 17 minutos. Algo de Sebastián Yatra. Me estoy enamorando. Inmediatamente después, un corte, muy breve corte comercial, y ya estaremos de regreso.
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15: Volvemos del corte comercial, son las 10:25.

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0: 10:51, es muy breve la pausa comercial, el corte comercial, regresamos en un momento.
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0: Volvimos del corte comercial, son las 10:54. Don Omar.

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1: Es ya la media con un minuto de tiempo de radar informativo. ¿Qué tal? Muy buenas tardes. Mi nombre es Azul Hernández y a continuación le presento la información más importante generada hasta este momento. Las Jornadas Estatales del Conocimiento 2026 llegarán al Instituto Tecnológico de Puebla con actividades como Expo Monstrubots, Monstrutonics, Electricencia, talleres, conferencias y retos de ingeniería para acercar la ciencia a niñas, niños y jóvenes. Se realizarán del 26 al 29 de octubre. Así lo informó Sebastián Varela López del ITP. En Puebla, el promedio diario de homicidios dolosos disminuyó 26.7% de enero a septiembre de 2026 respecto al mismo periodo de 2025. A nivel nacional, la reducción fue de 52% durante los dos primeros años del gobierno de la presidenta Claudia Sheinbaum. Esto de acuerdo con cifras presentadas durante la mañanera. Leobardo Soto Martínez, secretario general de la CTM Puebla, pidió transparencia a Volkswagen, Audi y a sus sindicatos sobre el futuro de los 2.400 trabajadores despedidos ante la posibilidad de una recontratación a principios de 2027. Tonancin Fernández Díaz, alcaldesa de San Pedro Cholula, confirmó el relevo en la Secretaría de Seguridad Ciudadana, donde asumió el cargo el capitán Juan Villegas. A nivel internacional, Donald Trump lanzó una advertencia a los hutíes tras los nuevos ataques contra Arabia Saudita y los acusó de buscar un aumento en los precios del petróleo ante las elecciones estadounidenses. 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En información viral de espectáculos, Alex Syntek canceló su gira por Europa por indicación médica, luego de ser diagnosticado con un trastorno psicótico no especificado. El cantante espera reencontrarse con sus fans cuando su estado de salud se lo permita. El clima en esta tarde es de 23 grados centígrados. En Puebla capital se encuentra mayormente soleado. Se espera una máxima de 24 y una mínima de 13. Manténgase bien informado a través de las diferentes redes sociales y estaciones de Cinco Radio Comunicación Efectiva, así como a través de Red Ciudadana 1120 de amplitud modulada. En la consola digital Dual Rubio, Azul Hernández le desea una excelente tarde.
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0: con 30 minutos vamos a escuchar el corte comercial.
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2: Una alimentación saludable es fundamental para prevenir enfermedades. ¿Qué tal? Muy buena tarde, los saluda con mucho gusto Rafa Crespo en este radar informativo correspondiente a las 13 horas, en donde le llevamos lo más relevante generado hasta este último momento. Y es que el gobernador Alejandro Armenta señaló que una alimentación saludable es fundamental para prevenir enfermedades como la obesidad y la diabetes, por lo que llamó a recuperar hábitos alimenticios que contribuyan al bienestar de la población durante la Feria Gastronómica por el Día Mundial de la Alimentación 2026.
3: El DIF estatal está trabajando coordinadamente con los DIF municipales. Aquí están las presidentas de los DIF. Un aplauso para ellas porque están muy pendientes con las y los presidentes municipales de todas las regiones. Y el mejor ejemplo es esta muestra gastronómica en el marco del Día Mundial de la Alimentación. Y solo déjenme apuntar, amigas, amigos, que el reto en este día es recuperar a través de la alimentación.
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2: Puebla reunirá a cerca de 200 participantes en el Encuentro Nacional del Diaconado Permanente. Durante este viernes, sábado y domingo, diáconos y sus esposas provenientes de distintas partes de México participarán en esta reunión. Esto lo informó el Monseñor Víctor Sánchez Espinosa, administrador apostólico de la Arquidiócesis de Puebla. Ajalpan se llenará de color con el quinto paseo de las calaveras. Del 16 de octubre al 2 de noviembre, el municipio celebrará el Día de Muertos con una temática de alebrijes y la participación de 35 calaveras. Así lo informó Javier Hernández, director de Cultura de Ajalpan. La Basílica Catedral de Puebla fue sede de la ordenación de 7 diáconos permanentes, presidida por Monseñor Víctor Sánchez Espinosa, administrador apostólico de la Arquidiócesis de Puebla. Durante la ceremonia, destacó que su vocación es servir a la Iglesia y reflejar a Cristo mediante la palabra, la liturgia y la caridad. Personal de Agua de Puebla realiza trabajos de reparación en el socavón de Cúmulo de Virgo a la altura de la calle Acuario con apoyo de maquinaria para atender el hundimiento. Se recomienda circular con precaución al transitar por la zona. Hasta aquí el radar correspondiente de las 13 horas. Actualmente en la ciudad de Puebla hay una temperatura de 24 grados. En la consola, don Martín Tapia, le informó Rafa Crespo. Que tenga un excelente día.
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los que andan aquí andan chambeando, así que ya en este, de este lado ya terminaron y pues ya retomamos nuestra programación musical. Nos vamos a poner al corriente con nuestros patrocinadores y vamos encauzándonos. Quédense conmigo, yo soy Eli Ramírez. Antes de seguir disfrutando de este listado musical de los 90 hasta hoy, tenemos agradecimiento. ¿Quién más? 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Así que vamos a mandarles también saludos y muchos abrazos porque ellos están haciendo posible esta transmisión. Seguimos con música y por supuesto con muchísima alegría en este ya martes 13.

0: 1:19 minutos, nos vamos a corte comercial.
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0: Regresamos del corte comercial, ya 1:23.

0: Continuamos después del corte comercial.
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0: Regresamos del corte comercial, continuamos disfrutando de la programación musical de Vive FM. Excelente tarde.

0: Ya en la 1:42, continuamos con corte comercial.
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5: Regresamos ya del corte comercial a 1:46. 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
2: Hay accidente vial en la lateral de la Ciudad Judicial. Buenas tardes, soy Antonio Zamora y este es el radar con la información generada hasta este momento. Y empezamos con reportes de usted, reportes de la red, y es que se registró un accidente vial en la lateral de Ciudad Judicial. Esto antes de llegar a la Torre JB aquí en la capital poblana. Se recomienda conducir con precaución en la zona. La experiencia laboral no siempre facilita la contratación. José Benjamín Domínguez acudió a la Feria Nacional de Empleo para Grupos Vulnerables en búsqueda de una oportunidad y señaló que las personas mayores enfrentan dificultades ante la preferencia de algunas empresas por contratar jóvenes. Las llamadas falsas al 911 bajo la lupa. El Congreso de Puebla convocó a la Secretaría de Seguridad Pública a realizar una campaña de concientización, luego de que el 73.9% de las llamadas recibidas durante 2025 fueron falsas. Esto de acuerdo con la diputada Lupita Vargas Vargas. Alerta en la privada 6A Oriente, y es que vecinos advierten sobre el riesgo en viviendas ubicadas junto al río Alceseca, aquí en la capital poblana, esto tras las intensas lluvias, y solicitan apoyo de las autoridades. Al menos 15 municipios de Tlaxcala suspenderán la recolección de basura desde este martes, luego de que el relleno sanitario entre Tetla y Atlagatepec dejó de recibir residuos sin previo aviso. La Secretaría del Medio Ambiente no ha informado sobre la situación. Con 510 cámaras, el C5 de Ciudad de México da seguimiento a la marcha de trabajadores del IMSS. La movilización se dirige hacia el Zócalo y Reforma, rumbo a Insurgente Sur. El operativo también cuenta con 160 altavoces y 125 botones de auxilio. Y en información deportiva, México participará en el Campeonato Mundial Absoluto de la Pelota Vasca Buenos Aires 2026, del 15 al 24 de octubre, con Dulce Figueroa, Laura Puentes, Jorge Olvera, Gustavo Miramontes, Paola Reyes y David Álvarez. La selección nacional buscará destacar en la competencia internacional. La temperatura en la capital poblana es de 23 grados centígrados. Sigan en sintonía de 5 Radio. En la consola digital Martín Tapia, en el radar informó Antonio Zamora. Que tengan una excelente tarde.
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2:16. A ver, amigos de Rancho, ¿qué? Rancho. Ay, se me fue el nombre del rancho, pero mándenmelo, mándenmelo. Que no están escuchando la señal. Qué raro. No, la luz se nos fue ayer por cuestiones climatológicas. Pero nos fuimos y regresamos. Y a ver, saludos para nuestros amigos de Rancho Paraíso. Pero ya no están. Ah, Rancho Los Pastores, ya. No, estamos aquí. Estábamos con programación continua, porque nuestros compañeros del área de ingenierías andaban dándole mantenimiento a nuestros equipos, pero ya todo en orden, todo en orden. Todo está marchando bien. Todo está marchando bien. Ahí me cuentan a ver qué tal se sigue escuchando vive o si ya nos escucha. Nosotros ahorita les decimos a los ingenieros, ¿sale? Antes de seguir disfrutando de esta programación musical, tengo recomendación de la hora. 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
17: Las 2:27, regresamos de corte comercial para seguir disfrutando de este listado musical de los 90 hasta hoy.

10 minutos. Camila Cabello. Sí, Camila Cabello y Ed Sheeran fueron los artistas que interpretaron Bam Bam. Y así es como estamos disfrutando de esta programación musical. Recuerden que nuestros números en cabina están disponibles para ti. 238-38-24615 y 238-122-8891. A través de nuestra plataforma digital andamos en Facebook, en Instagram, en TikTok y en X. Hablábamos hace un ratito acerca del Día Mundial para la reducción de los desastres. ¿En qué consiste esta festividad, este festejo, este día? Primero se establece gracias a la Asamblea General de las Naciones Unidas para promover una cultura global de prevención, mitigación y preparación ante fenómenos naturales y antropogénicos. Esta conmemoración subraya que los desastres no son estrechamente naturales, sino el resultado de la falta de planificación y de la vulnerabilidad de las comunidades frente a las amenazas de la naturaleza. 2:35 minutos, estás en sintonía de Vive FM.

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2:52. ¿Cómo que este turno ya se terminó? ¡Qué barbaridad! Eso sí, escuchamos buena música de los 90 hasta hoy, aquí en Vive FM. Nosotros somos parte de Grupo 5 Radio Comunicación Efectiva y este espacio lo agradecemos. 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Continuamos disfrutando de este listado musical aquí en Vive FM. Ahora se quedan con la grata compañía de... Al parecer viene Medi Ángel porque Kiki anda enfermito, pero... no sé si venga Monse o Meli, pero cualquiera de las dos, usted se la va a pasar chidísimo. Las 2:53, bonito martes 13 a todos.

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5: 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Regresamos de corte comercial 256.

0: El Vaticano confirma diagnóstico de cáncer de pulmón en el Papa León XIV tras exitosa cirugía. Son las 3 de la tarde y estas son las noticias más importantes al momento. Iniciamos con una noticia de trascendencia mundial. El Vaticano confirmó el diagnóstico de cáncer de pulmón del Papa León XIV, a quien se le detectó un adenocarcinoma pulmonar. Durante la intervención quirúrgica, le fue extirpado el lóbulo inferior del pulmón derecho. La Santa Sede informó que la operación concluyó sin complicaciones y se prevé que el sumo pontífice retome sus actividades públicas el próximo 20 de octubre. En el ámbito local, el presidente municipal de Puebla, José Chedraui, anunció la instalación de 124 captadores de agua pluvial en más de 100 escuelas públicas de la capital poblana como parte del programa Xicali. La iniciativa permitirá captar y almacenar hasta 620 mil litros de agua de lluvia. En temas de la entidad poblana, en Atlixco, el doctor Jorge Bairán de la Clínica para la Mujer llamó a la prevención y revisiones constantes tras detectarse oportunamente casos de cáncer de mama. En Teteles de Ávila Castillo, el Instituto Nacional de Antropología e Historia confirmó que el sitio arqueológico Tetelitic fue utilizado hace más de 2.500 años como observatorio solar para registrar equinoccios y solsticios. Y en información del tráfico, a través de la poderosa red al 2222-3829-90, se reporta cierre de la 13 Oriente en la 2 Sur. Debido a trabajos de poda, se pide que tome usted precauciones si es que circula por la zona. También se reporta un accidente entre una motocicleta y una unidad de la ruta Boulevard en el Boulevard Carmelitas y 137 Poniente al sur de Puebla capital. De manera preliminar, el reporte señala que dos estudiantes viajaban en la moto y presuntamente no contaban con casco, es lo que está reportando la poderosa red. Y en información nacional, en Monterrey, Nuevo León, colapsó un puente peatonal de concreto sobre la avenida Constitución, cayendo encima de un vehículo, afortunadamente dejando únicamente daños materiales y el cierre de carriles express. El detalle de estas y otras noticias en la multiplataforma Red Ciudadana, en las redes sociales de arroba la red 5 radio, en el portal de noticias redciudadana.mx y en radio Red Ciudadana 1120 AM. En la operación digital, Martín Tapia. En radar le informa Girat Aguilar Miranda. Gracias.
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16: Tres con siete minutos.

0: Gracias, México.
1: ¡Felicidades!

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3 de la tarde, ya con 15 minutos, los saluda su amiga Meli Ángel a través del 106.3 Éxitos de los 90 hasta hoy. Te acompaño hasta en punto de las 6 de la tarde a través de esta programación y te comparto los números en cabina al 238-122-8891 y de igual manera te invito a que nos sigas en nuestras páginas como Facebook, Instagram, TikTok, como Vive FM para que no te pierdas de todo el contenido que subimos para todos ustedes. Ya son 3 con 15 minutos. We'll be right back.

0: 3:20, vamos a corte comercial y nosotros ya regresamos.
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0: 3:24, regresamos del corte comercial.

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2: 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Ya son 3:32 minutos.

0: 3:40, vamos a corte comercial y nosotros ya regresamos.
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6: Regresamos del corte comercial, ya son 3:43 minutos.

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2: El reloj ya marca las 3 de la tarde con 50 minutos y te quiero compartir los números en cabina, el 238-122-8891. ¿Qué tal va tu tarde de este martes 13 de octubre? Y es que ya se acercan las fechas donde nosotros festejamos a nuestros difuntos, pero ustedes saben por qué ponemos estas ofrendas el Día de Muertos. ¿En algún momento han investigado el por qué se ponen? Este es un tema del día de hoy, el cual vamos a estar hablando más adelante aquí en el 106.3 Éxitos de los 90s. Hasta hoy ya son 3:51 minutos. Vámonos a corte comercial y nosotros regresamos con ustedes.
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2: Estamos de regreso de este corte comercial. Vámonos con algo de Olivia Rodrigo. Ya son 3:52 minutos.

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2: Inicia la marcha de trabajadores del IMSS en Puebla. Inició la marcha pacífica de trabajadores del IMSS en Puebla. El contingente recorrerá el Boulevard 5 de Mayo hasta llegar a las instalaciones sindicales. De acuerdo con los participantes, son aproximadamente 2.000 trabajadores. En más de la información, el alcalde Pepe Chedraui encabezó la estrategia Guardianes de la Paz en el IPN, con la participación de autoridades de los tres niveles de gobierno para coordinar acciones de seguridad. Un hombre perdió la vida tras ser atacado con arma de fuego en la calle 13, en el conjunto habitacional Bosques de San Sebastián, en la ciudad de Puebla. De acuerdo con el reporte, los paramédicos acudieron al lugar y confirmaron que ya no contaba con signos vitales. 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Tus donaciones serán entregadas al Banco de Alimentos Cáritas Puebla para apoyar a familias que más lo necesitan. En más de la información, Atlixco pone en marcha una nueva obra vial. La alcaldesa Ariadna Ayala informó sobre el inicio de la rehabilitación de la calle 19 Oriente, que contempla más de 1.704 metros cuadrados de pavimentación asfáltico, desde Miguel Negrete hasta Avenida Independencia, para facilitar el tránsito en la zona. El clima en estos momentos es de 25 grados. Hasta aquí la información. Lo invito a que no se despegue de Cinco Radio, comunicación efectiva. En la consola Martín Tapia, en el radar, le informó Mariana Meneses. Excelente tarde.
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2: El reloj marca las 4 de la tarde con 15 minutos. Te saluda tu amiga Meli Ángel. Y recuerda que te acompaño hasta en punto de las 6 de la tarde a través del 106.3. Y la pregunta del millón y la pregunta de esta tarde por las temporadas es: ¿sabes por qué ponemos la ofrenda del Día de Muertos? Pues es que más allá de las flores, de las veladoras y la comida, una ofrenda es esta experiencia de amor y recuerdo, y también es una manera de mantener viva la memoria de quienes ya se adelantaron pues en el camino, de recordar sus risas, sus consejos y los momentos que llegamos pues a compartir con ellos. Porque en México pues la muerte no siempre significa olvido, también es tradición, también es identidad y también una forma muy especial de decirle a nuestros seres queridos, mientras vivan en nuestro corazón, pues nunca se irán del todo. Y es que cuando ponemos una ofrenda, pues honramos a los que se fueron y los recibimos simbólicamente. ¿Por qué? Porque cada elemento que nosotros colocamos en nuestra ofrenda, pues tienen un significado muy especial. ¿Te sabes algún significado? Compártenos a través del 238-122-8891 en esta tarde de este bonito martes 13 de octubre. Ya son 4:16. Vámonos con algo de Laura Pausini, titulado Con la música en la radio.

0: 4:20, vámonos a corte comercial. Nosotros regresamos con más.
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0: Regresamos del corte comercial, son 4:23.

4 de la tarde ya con 30 minutos y platicando sobre aquellos elementos que se ponen en la ofrenda, porque ya estamos a unas cuantas semanas de poder empezar a colocar nuestras ofrendas. Nos llegan a través del 238-122-8891 el significado de las veladoras, que dicen que representan la luz que guía las almas en su camino de regreso al hogar. Y es que exactamente ese es el significado del por qué nosotros colocamos veladoras en nuestra ofrenda. Y es que también se habla de los diferentes pisos que tiene que tener pues una tradicional ofrenda, ¿no? La famosísima flor de cempasúchil, su color pues intenso y su aroma simbolizan el camino que conducen a los difuntos hasta la ofrenda. Y es que si nosotros no tenemos flor de cempasúchil en nuestra ofrenda, pues el olor es lo que hace especial en estas fechas ese olor de cempasúchil, ¿no? Si nosotros no leemos eso, no huele a ofrenda, como dijeran por ahí. El agua representa la pureza y se ofrece para calmar la sed de las almas después de su recorrido. Otro importante también que nos dice también aquí un comentario de la terminación 57, las fotografías. Y es que exactamente las fotografías nos permiten dar un lugar especial a quienes ya no están físicamente con nosotros, pero permanecen vivos en nuestra memoria. Y es que está también como la película de Coco, ¿no? Que nos habla de que si no poníamos pues la fotografía de nuestro ser querido, pues lo estábamos olvidando. Ya son 4:31 y yo quiero hacerles una recomendación. 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Ya son 4:33.

0: 4:40, vámonos al corte y nosotros regresamos con más aquí en Vive FM 106.3.
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2: De la tarde con 50 minutos y hablando sobre la tradición que mantiene viva el recuerdo, la famosa ofrenda, y es que los niveles del altar cuando la ofrenda tiene varios escalones, estos pueden representar el cielo, la tierra y el inframundo, aunque su interpretación cambia de una región a otra. Por eso cuando colocamos una ofrenda, pues no solamente adornamos nuestra casa, sino que compartimos nuestras costumbres, recordamos nuestras raíces y honramos la historia de quienes formaron parte, pues, de nuestra vida, porque en México tenemos una manera muy especial de recordar a quienes amamos, a los que fueron alguien especial en nuestra vida, así que los recibimos simbólicamente con sus alimentos favoritos, con flores, con luz y con todos esos detalles que nos hacen, pues, volver a sentirlos cerca. Y quizás ese sea el significado, pues, más bonito de una ofrenda, el recordarnos que el amor no desaparece con la muerte y que mientras alguien viva en nuestros recuerdos, siempre tendrán un lugar en nuestro corazón. Así que nunca se pierda esta hermosa tradición. Al regresar vamos a seguir hablando de las fechas importantes en las que colocamos estas ofrendas. Vámonos a un corte comercial y nosotros regresamos.
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2: Congreso de Puebla alerta sobre llamadas falsas al 911. Buenas tardes, soy Jesús Lemus y esta es la información más importante de la última hora. Le quiero comentar que el Congreso del Estado de Puebla convocó a la Secretaría de Seguridad Pública a realizar una campaña para el uso responsable del 911, luego de que el 73.9% de las llamadas fueron falsas durante 2025 en Puebla. Esto lo señaló la diputada local del Verde Ecologista de México, Lupita Vargas Vargas.
3: Las cifras reflejan la dimensión de esta problemática. De acuerdo con la Estadística Nacional de Llamadas de Emergencia, al número único 911, durante 2025, Puebla registró aproximadamente 2.3 millones de llamadas, de las cuales 1.7 llamadas fueron clasificadas como improcedentes. Esto significa que el 73.9% de las llamadas no correspondieron a emergencias reales, mientras que únicamente el 26.1% requirió atención por parte de los servicios correspondientes.
2: En otros temas, le quiero informar que la presidenta municipal de San Pedro Cholula, Tonantzin Fernández Díaz, confirmó el relevo en la Secretaría de Seguridad Pública de aquel municipio donde llegó el capitán Juan Villegas. En los temas nacionales, le quiero platicar que revela Omar García Harfuch el móvil que provocó masacre de 12 reos en el penal de Mazatlán. Todo partió por las diferencias entre los internos. En los temas internacionales le quiero dar a conocer que el Papa León XIV fue diagnosticado con cáncer de pulmón. El Vaticano reveló detalles sobre el tumor que le extirparon. 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La temperatura ambiente en este momento de Puebla capital es de 22 grados centígrados. Hasta aquí la información más importante generada en la última hora. Lo invitamos a seguir con las noticias de Puebla, México y el mundo en Red Ciudadana, en las cuentas oficiales de 5 Radio Comunicación Efectiva y por supuesto también en el 1120 de amplitud modulada en la consola digital. Don Martín Tapia, en los micrófonos del radar, le informó Jesús Lemus. Muy buenas tardes.
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2: De la tarde, ya con 15 minutos, los saluda Meli Ángel a través del 106.3 y quiero invitarte a que te unas al live que tenemos en TikTok para esta tarde, para poder charlar y platicar un ratito ya en estos últimos minutos que nos quedan en cabina, ¿verdad? Y también te comparto los números para que te comuniques al 238-122-8891. Y el tema del día de hoy es que ya se vienen las ofrendas y el significado. Hace ratito platicábamos sobre qué es lo más importante que tenemos que tener en cuenta para poder colocarlo y tener y seguir llevando estas tradiciones. 5:16, vámonos con algo de Kalimba y nosotros regresamos.

0: 5:20, vámonos al corte comercial y regresamos con ustedes.
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0: Regresamos del corte comercial 5:23.

5 de la tarde ya con 30 minutos y hablando sobre las ofrendas de estas fechas especiales que ya se vienen, y es que en México el Día de Muertos pues se empieza a poner desde el 27 de octubre, y aunque muchas familias acostumbran colocarlas el 28, el 30 o el 31, según la tradición de cada lugar, estos pues son algunas fechas que les toman importancia, como por ejemplo el 27 de octubre, que es para aquellas mascotas que fallecieron. El 28 de octubre para las personas que murieron pues en accidentes o de manera trágica. El 29 de octubre en algunas tradiciones pues para las personas que fallecieron de manera ahogada. El 30 de octubre para las almas de los niños que murieron sin recibir pues el bautismo, según algunas costumbres así se debe de hacer para ellos el 30 de octubre. El 31 de octubre se prepara la ofrenda para recibir a los niños difuntos, aquellos seres pequeños que pues solamente alcanzaron a vivir unos cuantos días y desafortunadamente pues fallecieron. El 1 de noviembre, el Día de Todos los Santos, dedicado tradicionalmente pues también a los niños difuntos, y el 2 de noviembre, el Día de Muertos, dedicado principalmente a los alumnos, a los adultos, perdón, fallecidos. Así que puedes comenzar a montar tu ofrenda desde el 27 o el 28 de octubre y tenerla lista para el 31, porque estas fechas pues pueden variar según la región y las costumbres que tenemos pues cada uno de nosotros. Como hablábamos hace ratito sobre el significado de cada escalón, cada objeto que le llegamos a poner en nuestra ofrenda, pues es demasiado importante tomarlo en cuenta. Un saludo especial a todas las personas que están conectadas en TikTok, para Frank, para Ángel, para Ale, que siempre están atentos y siempre están en comunicación con nosotros, para que no dejen de hacerlo. Números en cabina 238-122-8891. Vámonos con algo de Jessy Baez, Podemos Intentarlo.

0: 5:40, vámonos a corte comercial y ya regresamos.
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0: 5:41, regresamos del corte comercial y vámonos con una canción de Dervin titulado Bésame.

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2: El reloj ya marca las 5:51 p.m. Fue un gusto saludarte y acompañarte a través del 106.3 Éxitos de los 90s hasta hoy. Nos vemos mañana en punto de las 6:00 a.m, pero no te despegues porque ya viene Eli a cabina a seguir con esta programación que tenemos para todos ustedes. Y te comparto los números en cabina al 238-122-8891. Vámonos a corte comercial y regresamos con ustedes.
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2: Regresamos del corte comercial con esta canción de Llorar de Jesse y Joy.